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disco The Songs from the Big Chair, que seguramente ustedes tienen en su colección, de los Tears for Fears de 1985, Everybody Wants to Rule the World. Con esto les damos la bienvenida en este 12 de octubre, que conmemoramos el Día de la Raza, que es el día de la llegada a América de en aquel momento, pues el navegante Cristóbal Colón era el gobernante de las Indias Occidentales por encargo de la corona de Castilla, y entonces llega a estas nuevas tierras, a América. Y hoy, 12 de octubre, conmemoramos precisamente eso. Ya esta unión de estas culturas, ¿no? Los indígenas, los españoles y todos los que venían en aquellos barcos, que seguramente ustedes se acuerdan cómo se llamaban, ¿verdad? Porque lo presentaron en una cartulina. La niña, la santa y la ¿cómo era, maestra? La Santa María. Es que todo eso nos lo aprendimos a base de cartulinas. Nombres, por ejemplo, de la Pinta, la Niña, la Santa María, son cosas que no se nos van a olvidar. Las carabelas, esa era la palabra que buscaba yo. O sea, eran carabelas, ¿no? Y esto me recuerda cuando ya estábamos pleno domingo, ya nos íbamos a ir a dormir y decíamos, tengo que presentar en una cartulina. No crean que era como, o sea, literalmente hoy puedes pedirle a la inteligencia artificial y que te abres el Canva y que no sé qué, y entonces ya presentas cualquier cosa en la computadora, ¿no? Y lo proyectas, ¿no? Antes era ir que la cartita, de la biografía, y luego tenías que, pues, la cartulina para que todo el mundo viera, y ahí pegabas o hacías dibujos. No, hombre, era una cosa artesanal. Díganme, por favor, mis New Classics, de eso va ese 12 de octubre, Día de la Raza, de la llegada de Cristóbal Colón a América. ¿Qué presentaron en una cartulina? Yo estoy segura que los New Classics tienen alguna, digo, muchas cosas, ¿no? Que si la clase de historia, que si la de geografía, que si la de la ciencias naturales, lo sé. Pero hay una presentación que tenemos grabada en la memoria. Hoy la vamos a recordar, acompañados, por supuesto, de la música, y agradeciendo, como siempre, hoy lunes despedimos a mi querida Mónica Escareño, que tiene su programa Descubriendo Mi Ciudad, allá en Guadalajara, en el 105.9 de FM. Gracias. Despedimos Bocho al Aire en el 95.9 de FM en todo Guanajuato y algunos lugares recónditos, gracias al 590 de amplitud modulada. Pablito Herrera se queda en los controles del Bajío. Gracias a todos los New Classics que nos traen de embajadores. Son nuestros embajadores porque nos traen en sus plataformas, nos traen en sus Ubers, a través de las distintas frecuencias y en internet también. Gracias en Chihuahua en el 94.9 de FM, Pepe Joel en los controles, Vero Escajeda en Durango en el 104.5. Así que nosotros, pues, estamos esperando a que los New Classics se acuerden de esa noche que pasaron en vela haciendo su cartulina. Completa la frase con toda la historia. Presenté en una cartulina el día de hoy, 12 de octubre, Día de la Raza, conmemorando la llegada de Cristóbal Colón. ¡Uy! 1492. ¿Qué año, señor Don Simón? Bienvenidos.

0: Fine Young Cannibals, She Drives Me Crazy. ¡Ay, qué locura! Cuando ya teníamos que presentar frente a todo el salón en una cartulina la llegada de Cristóbal Colón, por ejemplo. Vamos a ir al corte, vamos iniciando, no se vayan. 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
1: Nos tocó presentar en una cartulina... ¿Qué, mis New Classics? ¿Qué se acuerdan? Muchas cosas. O sea, yo entiendo que así se presentaban las el día que te tocaba, no sé, el examen o en el grupo. Se habían juntado el fin de semana para presentar en una cartulina cada quien una parte. ¡Ay, qué ternura! Creo que hoy lo siguen haciendo, pero ya proyectan, ¿no? Alguna cosa que hicieron en PowerPoint. Ya sé que ya usan Canva y esas cosas mucho más modernas. Pero en nuestra época eran cartulinas. Entonces me dice Pili acá en Twitter, le seguimos diciendo Twitter, en @CarlaDonasFM. En la primaria me acuerdo que presenté una cartulina de la Revolución Mexicana. Nunca se me va a olvidar. Porque, ¿qué crees? Escribí Revolución con B grande. Todavía me acuerdo y me da pena. Ah, ya eres New Classic, Pili. Ya pocas cosas nos dan pena. Nomás que no hay testimonio de eso. Nadie grabó un reel y nadie tenía el celular ahí. Entonces, tú nos lo cuentas porque pues ya superaste haber escrito Revolución con B grande. Puede pasar además en la primaria. Dice Esteban acá en Twitter, en la prepa era típico exponer en clase con cartulina. Sobre todo en la clase de historia. Sí, por supuesto. Y ya tenías así como tú... no sé, era cada quien pasaba, si te tocaba en grupo, y traías como un acordeón, ¿no? Así un poquito así como escondido para ir presentando con la cartulina. Entonces, bueno, pues así era, ya te guiabas ahí con unas palabras claves y lo que habías dibujado en la cartulina. Bueno, entonces, ¿qué más dicen los de Twitter? El Brusco, cuando me tocaba exponer el lunes, claro, como hoy, San Lunes, y falta la presentación en Canva del conductismo. Híjole, es que no, el Canva no existía en nuestra época, el Brusco. Eran las cartulinas. Sí, no, y aparte le avisabas a tu mamá el domingo en la noche que ya habían cerrado las papelerías que tenías que presentar en una cartulina. Y si de casualidad tu mamá, tu papá habían guardado una cartulinita ahí para que presentara en alguna ocasión que compraron dos o tres, pues había que los recortes, ¿no? Todas las revistas de tu mamá estaban recortadas y de tu papá y las selecciones, ahí andabas recortando dibujos e imágenes, o si no, había que dibujarlas. Dice por acá, Regulus, Carlita, en tercero de secundaria presenté del libro de los hornos de Hitler, ándale, en secundaria, el capítulo Olga Lenheile, París ha sido liberado, ¿te acuerdas de todo eso, Regulus? Y me pusieron 10, anda. ¿Me podrías poner Pride in the Name of Love? Claro que sí, Regulus. Por ese 10 que te sacaste en esa presentación en cartulina, aquí llega entonces esta agrupación que tiene 50 años. Juntos, unidos. ¡Wow! Hay quien no llega a 50 años de vida. Ni de tener un proyecto por tanto tiempo. Ni de matrimonio, vaya. 50 años de YouTube. Del disco The Unforgettable Fire del 84, aquí está Pride in the Name of Love.

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fue el gran éxito de White Town, Your Woman, de 1997, su one hit wonder, pues. Pero esta canción usa un sampleo de la canción de 1932 llamada My Woman. O sea, imagínense nada más. De Lou Stone. ¿Escuchan ustedes?

No hay nada nuevo bajo el sol, dice mi papá. Tiene razón. Y menos ahora que ya uno le busca y le encuentra en algún lugar de la cosa del diablo del internet. Pero antes uno presentaba en cartulina esa clase, ese examen final, la presentación que te daba no sé cuántos puntos. ¿Se acuerdan cuando presentaron algún tema, alguna clase en cartulina? Que ustedes hicieron los dibujos y que toda la noche, ay Dios mío, ¿qué le pongo aquí para acordarme? ¿Cuál es el concepto de? Dice Monse. Carlita, hola y a todos. Expuse clase muchísimas veces, desde la primaria, secundaria, prepa y universidad, claro. Pero una cartulina en la que expuse clase, y fue muy interesante, fue cuando expuse sobre las guerras, lo que hay detrás. Y me pareció que se pierde, ¿qué? Ídolo que se pierde, pero sobre todo que podemos aportar para que ya no haya más guerras. Gracias, Monse. Ay, ¿te pareció interesante? Ya, es que luego escriben a las carreras, claro. Te voy a poner 9 en este comentario de cartulina. Gracias, Monse. Dice Patricia. Carlita, recuerdo que en una clase de calidad total, ándale, ¿y esa en cuál fue calidad total? Me imagino que la universidad. Realicé la parte frontal de un estéreo y le quité a mi estéreo los botones y la tapa del cassette. Ah, calidad total, imagino que de mecánica, ingeniería. Bueno. Dice, le quité la parte frontal de un estéreo y le quité a mi estéreo los botones. Ay, Dios mío, a tu estéreo. Y la tapa del cassette para simular un estéreo de verdad donde introducían un cassette de verdad. Y yo sentada en la parte de atrás de la cartulina simulaba la información del cassette. ¡Qué tiempos aquellos! Saludos desde Guadalajara. Gracias, Patricia. Me pone un cafecito, pues sí. Es que ya empieza como que a hacer... Hizo fresquito el fin de semana ya en Guadalajara, en algunos lugares de Guanajuato también. Y por supuesto que... pues luego, café y pan, ¿no? Abrazos para todos. Allá en Guadalajara. Y en León y en todos lados. Pero en Guadalajara en particular, que hablo con mi familia y luego los veo muy de suéter. Y yo, ¿suéter? Me dicen, es que está como chispeando. Estuvo fresco, está nublado. Y luego el pan. Gracias a todos. ¿Por qué estamos escuchando esta canción de My Woman? Pues porque tiene este... Esta es la original de 1932. De ese sampleo de Your Woman de White Town. ¿Pero qué creen? Pues también Dua Lipa agarró este mismo sampleo, estos mismos acordes, y dijo, ay, qué bonito, yo también lo quiero para mi canción.

0: de My Woman, Dua Lipa, Love Again. Con este ritmo de los 30s nos vamos al corte y volvemos con nuestras cartulinas para presentar en los New Classics.
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5: Hoy les estoy preguntando si se acuerdan cuál fue la última presentación que hicieron con una cartulina. Sobre todo hoy, San Lunes, que cayó el Día de la Raza, entonces seguramente que muchos presentaron esta llegada de las carabelas de Cristóbal Colón en 1492. Y entonces tenían que presentar dibujando ahí las carabelas y toda la cosa, claro, acordándose de fechas y nombres y en una cartulina. Todavía se usan las cartulinas. En las marchas, en las protestas, en las demandas y denuncias, sigue siendo en una sola frase un mensaje poderoso, ¿no? Nosotros vamos a esperar. Es más, hasta me están poniendo fotos de algunas de estas cartulinas. Díganme, por favor, si se acuerdan cuando presentaron en alguna clase qué tema. Ya me dijeron que hasta se acuerdan el nombre de la clase, qué presentaron, qué capítulo era. De eso sí nos acordamos. A lo mejor se nos pueden ir muchas cosas hoy, pero esos recuerdos de la primaria, secundaria, prepa, universidad, aquí claritos los traemos. @ Carla Duenas FM, en lo que nosotros vamos a escuchar a los White Stripes con esta marcha. Era algo revolucionario porque regresábamos a las raíces.

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5: Sí.

La historia de esta canción de We Are the Champions es fascinante porque nos revela cómo Freddie Mercury conectaba con su público, con las masas, con todos sus fans. A finales del 76, en un concierto, ocurrió algo que para hoy en día es muy común, que la gente empiece a cantar prácticamente si quiere toda la canción, ¿no? Y entonces en ese concierto empezaron a cantar esta canción de You'll Never Walk Alone, del himno del equipo de fútbol de Liverpool. Y entonces Freddie se queda impactado, dice, ¿por qué la gente está cantando? Era como una manera de decirle, aquí estamos todos, cantamos, ustedes son nuestros ídolos, ¿no? Y entonces él empieza pues a escribir esta canción de We Are the Champions para que fuera coreada. O sea, dijo, si quieren cantar, pues vamos cantando todos. La canción estuvo por ahí guardada un año, por ahí, hasta que surgió este disco de News of the World del 77. Y por fin tuvimos un himno para cantar cuando llegábamos a triunfar. Aunque la letra, pues no siempre habla del triunfo, sino de haber pagado sus deudas, de haber cumplido su sentencia. Cuando dice, he cumplido mi sentencia, pero no he cometido ningún crimen, he cometido errores, pero hay que seguir, seguir y seguir, porque somos los campeones, mis neoclásicos. Así les damos la bienvenida a la segunda hora, después de escuchar, sí, las noticias y tanta cosa, yo entiendo, pero nos vamos a acordar de cuando presentaron, y también estaban muy nerviosos, seguro, en una cartulina, pues sus lo que sería, por ejemplo, su presentación final, o una clase que eso valía la mitad de la clase para pasar el examen, o que se juntaron durante varios días en equipo para presentar qué. Arroba Carla Duenas FM, platíquenos por favor, en lo que nos vamos con un doblete de ese mismo disco, ¿les parece? Del 77 de News of the World. Yo creo que Queen empezó a incluir al público como parte de la banda.

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5: Oye, ¿qué necesitas para levantar ese ánimo? Ya sé, quieres ser parte de esta gran comunidad, ¿cierto? Y, además, una buena canción.

Dueñas estuvo, pues, en México, como se dieron cuenta, desde el día, bueno, 7 y 8, allá en el Palacio de los Rebotes, en la Ciudad de México. Después, este fin de semana también, el sábado, en el Pulso, en este festival en Querétaro, demostrando que todavía hay mucho rockstar y mucho Robbie Williams para rato. ¡Qué emoción! De verdad que hubo momentos en donde yo también lloré. Nomás de verlo, rendido ante la honestidad, abrazando a su esposa, con la cual tengo una muy buena relación, quedamos muy bien, cuando nos separamos Robbie Williams y yo. Y entonces la abraza y después le dice, solo quería compartir contigo, o sea, en ese abrazo, este momento que para mí es tan importante y tan especial después de sus batallas con la salud mental. También este 10 de octubre, ustedes saben, fue el Día Internacional en contra en contra del suicidio, en pro de la salud mental, que debería ser parte de la canasta básica. Ante el público, ante los mexicanos, dijo, al principio, obviamente bromeando, ¿no? Ya ven que todavía, I got it. Solamente que ahora estoy un poquito más gordito, soy como el gordito de Take That. Y todos le aplaudimos esta ironía, esta manera de disfrutar, de ser parte con su carisma, de los chistes y de entregarse al público. Bromas y demás, pasos de baile que nos recordaron aquellos tiempos de Rock DJ. Y desde el primer momento cuando sale con esta canción, Let Me Entertain You, nos dimos cuenta que Robbie sigue siendo el mismo, pero quizás con más libertad. Esa libertad que te da haber dejado las drogas. Así que, wow, hasta al haber agarrado ahí el muñequito del doctor Simi y subió en uno de los días a Omar Chaparro a cantar. Porque ustedes se acordarán, cuando yo la primera vez que vi a Robbie, lo vi hace 21 años. En el Estadio Azteca hicimos un especial. En aquella ocasión trabajaba yo para una estación de radio que se llamaba Best FM, donde antes era Estéreo Rey. O sea, le estoy hablando de hace muchos años, pues precisamente 21 años. Hicimos una transmisión especial. Y bueno, pues sí, la primera vez que conocí, ahí conocí yo a Robbie Williams. Y bueno, ya después nos casamos y todo aquello. Pero bueno, eso es otro tema. 2005 estábamos en el Estadio Azteca. Y bueno, en aquel momento Omar Chaparro tenía un programa de televisión, creo que era en Telehit. Entonces canta con Robbie a Better Man, con la guitarra, o sea, porque Omar Chaparro sabe tocar la guitarra, entonces toca a Better Man. Y pues resulta que lo invita y le cumple la promesa de que un día lo iba a invitar a cantar en el escenario y cantan esta canción llamada A Better Man. Yo creo que Robbie, quien ahorita está volando ya para Sao Paulo, después de haberse presentado en Querétaro, cuando ya te rindes, es decir, hablando precisamente de las conquistas hoy en este 12 de octubre, cuando decides rendirte y decir, necesito ayuda porque quiero ser un mejor hombre, una mejor mujer, un mejor ser humano, ese es el momento en el que para mí te liberas, creces y seguramente que lo logras. Esto es A Better Man. Robbie Williams, ex de Dueñas, para recordar su visita a México este fin de semana.

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las colaboraciones más impresionantes, icónicas y ambiciosas de la historia de la música es entre Puff Daddy y obviamente Led Zeppelin, y en este caso Jimmy Page, para mezclar el hip hop y el rock. Fue toda una osadía. Esta canción que se utilizó y se creó para la película de Godzilla de 1998. Les digo que fue una odisea porque Puff Daddy obviamente le pidió a Jimmy Page el permiso, porque Jimmy Page tiene obviamente y Robert Plant el derecho de sus canciones al 100%. Pero Jimmy Page dijo, órale va, pero la voy a volver a grabar. O sea, no quiero que nada más agarres el fragmento, vamos a grabarlo de nuevo. Y entonces Puff Daddy dijo, ah bueno, pues si la vamos a volver a grabar, que sea con una orquesta en vivo de músicos. No quiero que nada sea, que se vuelva a tomar de lo que ya está grabado. Se volvió a grabar la orquesta en vivo. Y Jimmy Page grabó las guitarras en Londres. Puff Daddy en Los Ángeles, las orquestas. E invitaron a Tom Morello de Rage Against the Machine. Ponle otras guitarritas, por favor, mi Tom Morello. ¡Qué rolón, dicen en mi pueblo! ¡Come with me! Del soundtrack de la película Godzilla, con Jimmy Page y Puff Daddy. Come with me.

0: este.
1: Ojalá que así de clarito se hubiera escuchado los micrófonos y las bocinas
2: de los grupos de Colonia de Granito.
1: Así se escuchaba, pues. Ay, Dios mío, las bocinas reventadas. En fin, pero ¿se acuerdan cuando presentaban en cartulina? Es que yo me acuerdo que ponía la marcha de Zacatecas para avanzar. Después de que rezábamos, los niños que a la escuela constante sacudimos, Señor, te dirigimos, humilde noche. Todo el himno de las siervas de Jesús sacramentado y rezábamos, luego ya nos ponían, ahora sí, vámonos. Marchando, la marcha de Zacatecas. ¿Qué recuerdo, señor Don Simón? Cuéntenme cuando ustedes presentaban en cartulinas. Dice Lisa que ella presentó la técnica de cepillado de dientes en la primaria. No. Y lo hizo en una cartulina. Y los maestros, dice, se ganaron mi respeto. Los niños hablan mucho. No entendí, Elisa. O sea, tú presentaste el cepillado de dientes a niños de primaria. Ah, tú eres la maestra. Era una actividad que teníamos que hacer durante el servicio social después de la carrera. Ah, y les presentaste en una cartulina. Ok, ya. No nos dices cuándo. Seguramente pues no había proyector ni nada, entonces era con cartulina. Dice Michael, buenas noches, tía. Buenas noches, que yo les pedí la tarea desde ayer. Cuando iba en la prepa, presenté el tema de calentamiento global, de el CO2 y el efecto invernadero. Todo en una cartulina. Muy bien, bien. No tienes esa cartulina de casualidad, porque uno tiene guardado cada cosa. Dice María Muñoz, claro que sí, yo presenté en una cartulina la receta del pozole de mi mamá. Ándale, ya no hay evidencia, pero estaba la receta bien detallada. ¿Qué clase era? ¿Pozole 1 o qué, María? O sea, tamales 2 y así. Qué bonitas sus clases. Saludos en la universidad, dice John Revelator. Cuando todos andaban exponiendo en diapositivas también. John Revelator, me acabas de desbloquear el nivel de las diapositivas. Y ya le ibas cambiando las fotitos. Videos y no sé qué tanta tecnología que llevamos en mi equipo para presentar con dos cartulinas. A nadie se le olvidó esa exposición. ¡Jamás! Gracias, John. Nosotros, pues hablando de canciones que no se nos olvidan jamás también. Porque fueron como parte de todas esas musicalizaciones que les hicimos a nuestros sueños que teníamos cuando presentábamos en cartulina. Gracias por compartir en @carladuenasfm. Ahí están las historias de las presentaciones en cartulina. Hoy, 12 de octubre, Día de la Raza. ¿Quién no presentó en una cartulina precisamente La Niña, la Pinta y la Santa María, ¿no? Esto es Aerosmith's Dream On en los New Classics.

0: Que tus sueños se hagan realidad. Dream on, Aerosmith. Vamos a ir al corte y regresamos para despedirnos en esta clase. Nos quedamos hasta el final.
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0: Que ustedes arman este programa con todos sus comentarios. Gracias a todos por conectarse, gracias por compartir sus anécdotas, sus recuerdos. Dice Rafa que en la secundaria él presentó en una cartulina los planetas. ¿Qué tal? Pero esos no los presentaste así con unas bolas de unicel. Yo me acuerdo que hacíamos maquetas. Dice Mercurio, Venus, Tierra, Marte, Júpiter, Saturno, Urano, Neptuno y Plutón y el Sol. Y te faltó la Tierra. Gracias. Por acá, bueno, van a quedar un collage, dice Fabián, de los equipos de fútbol americano. Y me gustaba la maestra que era de la materia de dibujo. ¡Uy! Hablando de eso, yo creo que un día vamos a revelar en los New Classics los maestros que nos gustaban, ¿no? Ya, pues de una vez, ¿qué le hace? Ya ni modo que el marido se ponga celoso, la esposa, por Dios, ya. Yo estaba enamorada del maestro de ciencias naturales. Chaparrito gordito, ¿eh? No crean que era galán, no. Pero tenía una manera de hablar de las vacas Holstein, que yo decía, wow. Cerraba mis ojitos y bueno, imaginaba que estaba yo así en las praderas con él. Dice Gustavo, en la secundaria los insectos disecados, incluyendo tarántulas, alacranes. No, de mis tías no vas a hablar. Creo que era para la materia de biología. Ah, sí, perdón, era biología, del maestro de biología, perdón, allá del ciencias. Ya lo dije, que no me acuerdo cómo se llamaba, porque yo estaba enamorada. Dice Alicia que cuando estaba en la universidad presentaba sus exposiciones en cartulinas de colores y le quedaban muy bonitas. Porque ella iba para diseño gráfico y ahí le echaba todo el feeling y el estilacho, dice. Gracias a todos. Nunca alcanzamos a leer todos los comentarios, pero créanme que los tomamos muy en cuenta, reaccionamos, estamos en comunicación. Y yo quiero mandar un saludo muy especial el día de hoy. A ver, espérenme, lo guardé. Porque, bueno, mis operadores también son parte muy importante de esta revista musical. Así que la mamá de Pablo Herrera cumple años hoy. María del Pilar, te mando un abrazo muy, muy, muy grande. Eres toda una New Classic y qué mejor. Tu hijo opera de manera extraordinaria la cabina central del Bajío. Así que felicidades por tu cumpleaños el día de hoy. Ahora sí, me despido con una canción que creo que habla precisamente de estas conquistas. Y a veces las conquistas tienen que empezar por uno mismo. Conocerse, entenderse, conquistarse todos los días. Es Coldplay, viva la vida. Yo soy Carla Dueñas, gracias por darme el mejor trabajo del mundo. Bonita semana.

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2: ¿Cómo están? Soy Claudia Mejía, un nuevo episodio de Ya Oíste. Esta vez yo, ahí los que me están escuchando, quiero que se pregunten, ¿hace cuánto no se desparasitan? ¿Hace cuánto no desparasitan a toda la familia, a la mascota? Creo que también es muy importante. Ahí pregúntenselo porque hoy traemos un tema sobre parásitos. Está conmigo el doctor Jesús Manuel Rodríguez Guzmán. ¿Cómo estás, doctor?
6: Hola, ¿cómo estás?
2: Muy bien,
6: muchas gracias.
2: Y yo quiero saber primero, antes que nada, ¿esta parte de la cisticercosis es igual que la tenia que escuchamos por ahí? ¿Qué pasa con esto?
6: De hecho, justamente eso es algo muy interesante, que es con lo que vamos a hablar. O sea, hablar de cisticercosis realmente es hablar de una fase de lo que es propiamente un microorganismo que se llama teniasis, que es un parásito. Taenia, hay dos tipos. Algo que se le llama Taenia solium y Taenia saginata. La que vamos a abordar para hablar de cisticercosis es la Taenia solium.
2: Y me remonto al cerdo, ¿no? Porque pues la misma palabra lo dice. Pero tenemos tal vez este mito muy bien arraigado de que el cerdo no bien cocido, ¡pum!, cisticercosis. ¿Es así o no es así?
6: No exactamente. De hecho, justamente es lo que vamos a abordar en este momento. Tendríamos que hablar de lo que es el ciclo, propiamente el ciclo de la cisticercosis y el ciclo de la tenia. Y hablaríamos como tal, tendremos que tener en cuenta dos cosas. El cerdo se le conectaría como un hospedero intermediario y al humano como un hospedero propiamente definitivo. Pero ¿qué pasa realmente aquí? Si hablamos realmente de lo que es el cerdo, ¿qué nos aportaría el cerdo? Realmente hablaríamos de esto. El humano o la cadena de transmisión o el mecanismo de transmisión se llama fecal oral y realmente en el humano sí ocasionaría tanto teniasis como cisticercosis. En el cerdito no ocasiona lo que es teniasis. En el cerdito solamente ocasiona lo que es la cisticercosis. En el humano, en el cuerpo humano, tendríamos este gusano. Propiamente la tenia es un gusano plano, tiene una cabeza y se caracteriza porque tiene como cuatro ventosas, es decir, cuatro como hoyitos, por así decirlo, en su cabeza. Y tiene unos ganchos que se van atando al intestino. Esto es lo que hace que realmente se fije al intestino. Pero, ¿cuál es la característica de este gusano? Este gusano es hermafrodito, se reproduce por sí mismo, tiene tanto reproductor masculino como femenino. Y es plano, y cada una de estas cositas planitas adentro alberga huevecillos. Y entonces ahí empieza el ciclo. Entonces, ¿qué pasaría con esto? ¿Sabes? Una cosa interesante y que me gusta mucho. ¿Sabes cuánto mide este gusano? Mide de 2 hasta 7 metros.
2: ¿Qué?
6: Y eso es muy interesante porque imagínate, en cada una de estas segmentos que se van formando, hay miles de huevos. Entonces, ¿qué pasa justo ahí? Justo ahí lo que hacemos es de que existen prácticas como pueden ser fecalismo a raíz del suelo. Esto es, hago popó, literal, en la tierra, donde ya sea que haya alimentos o incluso un mal manejo de las excretas, ¿no? Como, por ejemplo, vemos que sí hay un drenaje, pero ¿dónde desfragua esto? ¿Dónde irriga esto? Irriga los vegetales que propiamente se consumen. Y entonces ahí es donde empieza lo interesante, porque entonces sabemos que existen animales que se le llaman de traspatio. Imagínate, las personas hacen popó, literal, ahí está la tierra, y los cerditos, ¿qué hacen? Están todo el tiempo jugando con sus naricitas, consumen esta tierra, los productos que están ahí, los niños salen a jugar, o incluso consumes propiamente algún alimento que ya ha sido irrigado con esta agua. Pero ¿qué pasa? Que en el cerdito entonces encontramos que ya propiamente en la tierra están estos huevecitos. Estos huevos propiamente la tierra no va a hacer que lleguen a la siguiente fase, que es la cisticercosis. Vamos a diferenciarlo aquí. Entonces el cerdito se lo come, esos huevitos en el cerdo sí van a ocasionar que se desarrollen hasta cisticercos, pero ahí van a quedar, no se van a formar gusanos en el cerdo. Aquí es donde viene lo interesante. El humano come la carne. ¿Y cómo sería realmente que el humano pueda realmente decir, este consumo de la carne pueda ser lo que me origine un alimento mal cocinado? Pero si estamos hablando de que ya el huevo en el cerdo se ocasiona un cisticerco, ¿cómo se puede morir? Con una buena temperatura, con una cocción. ¿Cuánto necesito cocinar la carne de puerco para que realmente no me ocasione la infección? Por 20 minutos a más de 70 grados centígrados. Esto obviamente dependerá mucho, ¿no? Y entonces yo ya me lo como y adivina qué pasaba con estos cisticercos. Estos cisticercos es como si tuvieran una capita alrededor, un montón de cosas que son proteínas. Y entonces se desnaturalizan o que se destruyen, por así decirlo, con nuestro ácido clorhídrico. Y volvemos al mismo ciclo. Ahí está el ciclo. Pero esta es la parte interesante, porque yo te dije, de que consumimos el puerco, está el cisticerco, pero eclosiona con el ácido clorhídrico. Entonces dices, bueno, pero va a formar gusanos. Y ese es un ciclo de gusanos. Entonces, ¿cómo realmente se forma el cisticerco? El cisticerco es, ya no involucro propiamente al puerco, involucro el contacto yo directo humano, lo ingiero, pero ¿qué pasaría entonces ahí? Que estos huevitos se van a ir a través de la sangre.
2: Entonces, ahí sí somos completamente responsables. Ya el cerdito no tiene nada que ver, porque no hubo un intermediario. Entonces, ahí sí, por completo somos responsables, porque no tuvimos la higiene adecuada.
6: Correcto.
2: Porque si dices que está en la tierra, de las heces, que otra persona fue e hizo ahí, entonces llega mi hijo y empieza a jugar ahí, se lleva las manos a la boca, ahí es donde hay la infección.
6: Correcto. Si yo te hablo de cisticercos, la gente no, muy poca gente sabe, por ejemplo, que los vegetales también pueden ser una fuente de, porque realmente si te hablo de cisticercos, ¿qué te viene a la cabeza? ¿Qué se le viene a la cabeza a todos? Los cerdos. Las verduras, aunque las hayas lavado bien, la garantía está desde un buen cultivo, desde que realmente tienes una buena práctica de esto, o un buen manejo de las excretas.
2: ¿Qué hacer cuando sí nos gustan mucho las fresas, y sí nos gustan mucho las ensaladas? Digo, ya hablamos de la carne de puerco, pero ¿qué sí está en nuestras manos? O sea, ¿qué tipo de medidas?
6: Si queremos consumir, a lo mejor los vegetales, no vamos a meter tanto en frutas, sino en general, todo lo que es desinfección que no sea por calor, ya sea frutas, verduras, que sean irrigadas por esto, pues sería lavado y desinfección de vegetales. ¿Qué haríamos? Pues disminuiríamos el factor de riesgo, digámoslo. ¿Cómo lo haríamos? Pues sería a lavarlo con agua potable, claramente, o sea, ya utilizar el agua que esté limpia. Y una cosa que sí vemos son diluciones con clorito, con cloro, ¿no? Que son, le llamamos diluciones de hipoclorito de sodio, que coloquialmente lo conocemos como el cloro comercial que tenemos en casa. Después de que los enjuagamos, retiramos la mayor parte de materia orgánica que a veces vemos, ¿no? Tienen tierrita y esto, lo quitamos. Y posteriormente podemos hacer estas diluciones con cloro. ¿Cuánto correspondería? Por un litro, estos incluso envases que tenemos de crema y demás que miden un litro, de agua potable, o sea, no que sea de preferencia agua potable, claramente agua purificada, le ponemos aproximadamente 2 mililitros de cloro. ¿Cuánto sería esto? Media cucharadita cafetera.
2: También me genera duda. Hay personas que después de desinfectar vuelven a enjuagar. Uh-huh. ¿Está bien o mejor no?
6: Depende. Depende de cómo me lo digas. Por ejemplo, si la práctica es, lo voy a desinfectar y luego le voy a querer quitar los residuos con agua de la llave, pues, me refiero al agua corriente, pues evidentemente no sería lo correcto. El agua de la llave, aunque esté purificada, sí tiene ciertos ciertos componentes que no lo hacen tan viable, ¿no? Uh-huh. En el contexto, por ejemplo, de que si lo voy a enjuagar, pero con agua de garrafón, con agua que a lo mejor es de filtro, de la que tenemos de la llave, de la que filtramos en casita, uh-huh, de estos purificadores, pues perfecto. Lo correcto sería, y de hecho así lo menciona la mayor parte de las etiquetas, solo escurrimos después de la desinfección sin ya meterlo. Aunque claro, tiene que ser dependiendo del producto que utilizamos.
2: Agradezco mucho que estés aquí para poder brindar esta información. Sí creo que nos quedó muy claro esta parte de la teniasis y la cisticercosis, uh-huh, que son cosas diferentes. Claro. Y que ya hablamos que el pobre cerdito solo está existiendo y no tiene la culpa en sí o directamente. Sí, claro. La higiene de manos, la higiene de tus alimentos, la cocción de tus alimentos son muy importante. Entonces, pues, gracias por quedarte hasta el final. Doctor Jesús, muchas gracias por estar aquí también.
6: Al contrario, gracias por la invitación y pues también invitarlos a que esto sea una práctica habitual, a desparasitación en casa y pues buenas prácticas higiénicas.
2: Yo soy Claudia Mejía, nos vemos en un siguiente episodio. Hasta pronto.

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0: 5.
1: Les voy a contar la historia de dos muchachos que en su juventud solían llevar serenata a la misma chica. 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

0: ¡Buenos días!
1: ¡Hola!
0: ¿Cómo amanecieron?
1: Muy bien, gracias a Dios.
0: ¡Ay, híjole! Es martes, pero no importa, Leona. Ya casi es 15 de octubre.
2: Martes 13.
1: ¡Anda, qué miedo!
0: Es martes 13.
2: Del terror.
0: Martes 13.
1: Imagínate, no, las supersticiones, no, hombre. ¿Qué debajo de
0: una escalera? ¿Son supersticiosos ustedes, oigan?
1: Un vaso de agua.
3: No, la neta. Con esas cosas, no.
4: Como ya me va mal ya casi
2: uno,
4: todos los días.
2: Ya está uno bien salado, ya.
3: Ay, qué hermoso.
4: Ya uno se acostumbra.
0: Es martes. Bueno, no son supersticiosos, pues.
1: Está bien.
2: Todos los días es martes 13.
0: Se pueden casar un martes 13, un viernes 13.
1: Imagínate.
3: Ay, mijo.
0: Dar a luz y todo.
3: Cualquier día es de mala suerte para casarse.
2: Yo no me he casado en ninguno, fíjate.
1: No, ya valió.
3: No, no es cierto.
0: Dice el dicho, dice el dicho. Como te fue la fe, es como te haga chido.
3: De hecho, eso es lo que iba a decir. Cada quien habla de cómo le fue en la feria.
0: Ah, entonces es bien chido casarse.
2: Sí.
0: Es tan chido casarse que ya llevo 6.
3: Habla por ti, compañero.
0: No, por eso te estoy diciendo, hija.
2: Que no fue a la feria, dice.
3: No, fíjate que yo, casarme sí. Casarme sí, la party, la fiesta. Al día siguiente ya no, pero lo demás, ¿cómo no con todo gusto?
1: Yo nomás espero la noche de bodas.
3: No.
0: ¿La tornaboda, hija? ¿La tornaboda no te gusta?
3: La torna, la torna.
0: La tornaboda.
3: La fiesta y la torna son lo mejor de lo mejor.
0: ¿Y a ti, Hermosilla?
5: ¿Qué onda? ¿Se me fue? Es que estoy acá enamorada.
0: ¡Ay! Está leyendo los mensajes. Yo sí la veo. Acuérdense que la tengo aquí cerquita.
5: Sí, estoy leyendo el buenos días, preciosa.
1: ¡Ay, qué bonito!
0: ¿Y tú, Chacal?
6: Pues también, así. Voy a hablar así.
0: No.
6: ¡Ay!
5: No, ahorita no.
0: ¿Tú qué opinas del matrimonio, Chacal?
6: Pues fíjese que pues es martes 13.
3: ¿Pero qué opinas de qué? Dice que él no opina.
2: Fíjate que de matrimonio,
0: si te gusta, si es bueno el matrimonio.
3: Él no puede opinar. Él no puede opinar porque él ni siquiera se ha casado. Él no sabe.
6: Arrejúntese.
5: Yo sí me he casado y me faltan otras dos.
1: Mira, ándale.
3: No sabes lo que dices, preciosa.
1: Yo te voy a recomendar a un
5: Tony Cemental. Cintia siempre me dice que ya no piense en eso.
1: Es que Arely.
3: No, la neta no, sí, tan feliz que eres.
5: ¿Qué tiene?
3: Nomás arrejúntate. Y cada quien en su casa.
2: Ándale, así.
3: Todos quieren arrejuntar. O sea, nada más arrejunta.
6: Se va a dar un divorcio, se va a dar.
5: Pues que se va a dar.
3: Oye, pero eso es lo peor de las generaciones modernas, creo yo.
0: A ver.
3: Que, y me cuento,
2: Ajá.
3: Que traías en la cabeza el de, bueno, me voy a casar. Y si no funciona, me divorcio. Cuando ya lo traes a la cabeza, ya valió cacahuates.
5: No, pues,
3: es de ley que te vas a divorciar.
5: Por eso. Oye, yo sí digo que antes los matrimonios.
0: Yo creo que te vas hasta nuestros jefes, ¿no?
3: Pero también lo triste, Nahum, no sé, ¿vale? Qué pienses tú. Que también lo triste es otras generaciones que dicen el matrimonio es para siempre y pues como sí. Creencia te lo clavas tanto, o sea, en la cabeza, en la idea. Que aguantas muchas cosas por estar en un lugar donde no debes.
0: Oye, tú le sabes más a esto que yo, mi querida Leona. Pero el tema de valores familiares,
3: sí, está
0: todo
3: bien
0: esto
3: canijo.
0: Que nos inculcan, claro. Desde bien pequeñitos, es un asunto que como tú bien lo acabas de mencionar. No sé qué digan nuestros amigos radioescuchas. Ya cada día es menos interés el que hay de los jóvenes en contraer matrimonio. Por esto que tú acabas de decir.
2: Claro,
0: de
2: sí.
0: Que
3: oye,
0: no
3: Cintia,
0: siempre va a ser para siempre.
3: Pero yo sí estoy en pro de
0: que
3: la
0: dure
3: familia.
0: Dure.
3: Yo sí es, la Leona sí está en pro de la familia y del matrimonio.
0: Claro.
3: Lo único que siempre hay que llevar como estandarte es si te hace feliz, ahí eres. Órale. Si no, a la chinga.
7: Palabras inmortales.
2: Oye, otra cosa también.
0: A ver.
2: Otra
0: a
2: cosa
0: ver,
2: también que es injusto para la mamá y para los hermanos del que se casó, que dicen, me caso y me la llevo allá a la casa.
1: Ay, no.
2: Pues dices tú, oiga, mijo, ya somos un chorro aquí, ¿no? Se trae otra.
1: Una familia.
0: No. Mi jefita de feliz memoria, a mí sí machine.
5: ¿Qué te dijo?
1: Pues es que no,
0: me dijo, usted es harina de otro costal.
5: A mí también me corrieron.
1: A volar.
3: Fíjate que a mí tampoco me pasó, A mí tampoco
0: harina
3: me pasó.
0: Harina de otro costal. Jefa. Pues tu hijo.
3: No, sí, ya no.
5: Oye, no, no
1: eres travesuras.
5: Que no completo nada con el informe.
3: Oye, lo que... A

0: y todo se tranquiliza y viven una vida chido.
1: Yo por eso tengo allí mi tanga de... ¡Ay! La noche de boda.
2: Oye, me acordé del meme que me pasaste. ¿Te acuerdas? De
0: amiga, no digas eso, yo no te mando memes.
1: Ya, vaya.
0: Yo te paso puras cosas de conciencia emocional.
3: Esto es que pasa el Armando.
2: Oye, es que cuando suben una foto y dice, a pesar de las altas y bajas, sí, ahí sabes que ya valió más.
0: Sí,
2: la relación.
3: No, ya.
0: Cuando las personas cumplen aniversario de bodas, sí, y lo primero que pone, disculpe si usted se siente identificado, pero es la neta.
4: Sí, sí.
0: Van al aniversario de bodas y lo, amor, te amo. Nuestro quinto aniversario. Entre subidas y bajadas.
3: No, ya valió.
0: No, ya valió. Ya sabes que ahí ya hubo fregazos.
1: Y nunca falta.
4: Mi amor,
5: oye, pero sí, entre subidas y bajadas.
3: Oye, que se está metiendo la suegra.
1: Oye, pero de eso de que, ¿a dónde me vas a llevar? Te voy a llevar a Hawái. Ay, 25 años me vas a llevar a Hawái. Cuando tengamos 50, voy por ti.
0: No, pero más bien aún era como entre buenas y malas. Y ya cuando incluyes malas es porque te ha ido de la fregada.
4: La neta.
0: Y han intentado que el matrimonio dure, ¿sí sabes? En vez de que se ha relajado el asunto.
3: Claro, no.
0: Pero bueno, todos podemos opinar acerca del matrimonio.
1: Estamos bien solteros,
3: románticos,
1: ¿no,
3: Tomás? Sí.
0: Mentira,
5: los muchachos de hoy.
4: Mejor
5: los muchachos
4: que no
5: publique
4: nada.
1: Chicos de hoy.
5: Pensamientos. No sé. Eso es mi opinión. Más usted, pensamientos usted liberales que no tienen en definición formar una familia.
3: Claro.
0: Ay, pues yo digo que se espere. Ahí después de los 30 todo se va a dar. Todo se va a acomodar. Mientras usted esté formando esa persona madura, creo que la edad de entre los 30 estaría chido para que ya piense en alguien formal y casarse. Bueno, esa es mi sugerencia, ¿va?
3: Claro, claro.
0: Pero si no, pues cásese y hágalo como nosotros.
1: Cálese.
0: Prueba y error. Exacto.
3: Haga la prueba y luego ya.
0: Y después, como la leona, no hay quinto malo.
3: Pasa nada.
2: Ándale, sí.
0: Sí, no le tenga miedo al amor.
2: A mí me dijeron cuando me entregaron el acta, no se case, de veras, ya no se vuelve a casar, no veas todo lo que está haciendo.
1: Tan bonito que estaba el amor.
0: Y te voy a decir algo, ¿eh?
5: Tiene que haber diversos factores para que sucedan las cosas.
0: Pero te voy a decir algo, uno piensa que la boda, la fiesta es lo más caro. No, lo más caro es el divorcio.
2: Sí,
0: de verdad,
1: ¿eh?
0: No,
1: sí.
0: No sabe, no sabe.
1: Oye, Areli, ¿cuándo me vas a enseñar otra vez el anillo?
3: ¡Oye! A verlo.
0: Que se lo dé.
2: No, deja que me den el anillo. ¿Y el anillo para cuándo?
5: No, sí son etapas, indudablemente que sí. La Hermosilla, absolutamente le faltan otros dos matrimonios.
2: Okay, no, porque menos. ¿Cómo que dos? Ya estás
5: al
2: diciendo
5: menos,
2: que me vaya a la
5: menos, al menos. ¿Sí?
3: Bueno.
5: A la Leona está en paz con su vida.
2: La Leona está enamorada.
5: Al Chacal, yo creo que le faltan cinco, cabrón.
2: No,
3: cinco,
2: este compa.
3: Todavía. Yo soy de los que va para uno nomás y ya, por eso me estoy esperando.
1: Que la
4: canción. Ah, yo.
1: Sí.
3: Ahí te la voy a llevar, ama, a la casa.
2: Y la mamá, no me vayas a traer a cualquiera.
0: Cállense, cállense ya. Porque en algún momento fuimos las cualquieras, amiga. No sean así, no juzguen antes de
3: conocernos. Y es lo más chido que nos pudo haber pasado, ¿eh? Cualquier un ratito.
0: Chihuahua. No, pregúntale a todos mis ex.
2: No,
0: no me superan. No me superan.
5: Los infieles, los hombres o las mujeres.
2: Todos los dos.
3: Da igual.
5: Los hombres o las mujeres.
0: Yo creo que ya estamos en igualdad, amigo.
5: Muy bien. ¿Tú, Chacal?
3: No, estamos igual ya. Dando y dando, dice.
5: Dando y dando.
0: Sí, oiga, no funcionan los semáforos de Francisco Villa y Avenida Estaño, para que tomen precauciones. Miren, dicen por acá una opinión, el matrimonio es como el demonio.
1: ¿Cómo?
2: ¿Cómo?
0: Excelente día, bonito su programa. Bueno, fíjate, el matrimonio es como el demonio.
2: Yo pensé que nos iba a hacer toda una...
5: Acá tenemos un matemático,
3: Guáchense.
1: A ver.
5: Dice, a mí dame exclusividad, paz, respeto y lealtad. Y te juro que si el mundo tiene que arder... Para que tú estés bien, yo mismito lo prendo.
2: Ay, ya no.
0: Para empezar, pediste un chorro de cosas, mijo.
5: Chelly, bájale tantito.
2: Para empezar, ¿por qué estás viendo un TikTok y estás diciendo?
5: Está aquí, mira. Ahí te va. Te lo voy a mandar.
0: Oigan, ¿se acuerdan de ayer de... que nos hablaban de un caso que se dio con una doctora en el turno de la Secretaría de Salud del Salto por lo Nuevo?
5: Ajá.

0: ¿Sí?
1: ¿Sí?
2: Sí, Leona.
1: ¿Estamos todos en lo mismo o Nahum anda papaloteando?
3: Espérame, pues es que...
1: Ya bueno, ahí va.
2: ¿Qué sí?
1: Que ayer les mencionaba acerca de una situación que se vivió en el Centro de Salud del Salto Pueblo Nuevo Durango. Pues nos están mandando un mensaje y nos dicen, buen día, solo quiero agradecer la difusión de mi mensaje de ayer. Gracias, ya se tomaron cartas en el asunto.
2: ¡Órale!
1: Bueno. Para que vean que llegamos hasta lo más recóndito de lo recóndito.
3: Ya entregaron la tercera etapa de Río Grande para los que estaban ayer, dice y dice.
1: Ahí ya está abierto, señores. Porque no quiero
2: cuatro
1: recibir.
2: Cuatro carriles, señores.
1: No ya quiero sabes. Recibir.
3: Ahí ya no estoy saturado, Chelis.
4: No
1: está saturado, Nahum.
4: No, ya no.
1: Es
4: que
3: lo está diciendo Michelle.
1: Oye, pero no quiero recibir ni un perro mensaje.
2: A ver.
3: ¿De qué?
1: De que no está abierta ya el pedazo que querían que les abrieran en Río.
0: Ya les abrieron ese pedazo.
2: Ah, cuatro carriles y lo. No.
1: Qué bonito.
0: A ver si pueden poner más puestos, un poquito más.
1: Y acuérdense que la cuarta etapa es hasta diciembre, amigos.
0: Exactamente. ¿Sí? 28 de diciembre.
1: Tranquilos, vamos con tranquilidad.
0: 28.
3: No, pero la estábamos viendo, ¿no? Hermosilla, quedó
4: así
3: bien.
4: Así es, quedó muy bien.
2: Sí. Muy bonito.
1: Qué chido. La neta, qué chido, porque la raza, me imagino su desesperación.
2: Sí, ya.
1: Y, ay, qué bueno que no me toca pasar por allá.
2: Es yo una obra conozco, que tiene valor, Nahum, que está hecho.
1: Pero hay muchas personas que la utilizan. Nada más ahora hay que cuidarla.
2: Ah, eso sí.
1: Y no ponga puestos.
0: Oye, pero
1: nada.
0: ¿Hay casas allá o es sembradío? ¿Qué es? ¿Sí es casas? ¿O es que nunca he ido para allá? La
2: neta. Nomás mientras hagan algún entrenamiento.
0: Va a ir a correr por allá.
4: Oye, sí, hay vete pista, a correr.
2: Hay pista.
0: Pero ya.
4: Tráeme unos chilequiles.
1: Oye, no, pero por favor no te lleves nada, ¿eh? Si vas a correr.
0: Sin dinero, sin nada.
1: Porque ya ves que los amantes de lo ajeno.
0: Ah, no, ya.
2: Capaz de que lleguen cuerao, ¿no?
1: Buenos días, para reportar un bache chico, pero muy profundo, ubicado en Avenida Mártires de Sonora. Que de por sí, así está toda la avenida, ¿verdad? Horrible. Esquina con Avenida Fuentes de Cantos. Cerca del Cebetis 110, justo en el cruce. El otro día un auto conducía por Mártires de Sonora con el semáforo en verde, cae en el bache, perdió el control del auto, casi se estrella en el semáforo. Gracias a Dios lo pudo controlar, si no, imagínense. Hay alumnos del Cebetis cruzando calles en un cruce lleno de afluencia vehicular.
2: Pues de por sí no hay semáforo, imagínate.
1: Pues sí, pero son accidentes. Y más allá hay jóvenes.
0: Claro, sí.
1: Si es peligroso, te lo mando, mi queridísimo Nahum.
0: Que oye, acá nos reportan que no funcionan los semáforos de Francisco Villa.
2: Ya reportado.
0: Y de Velázquez, sí, también el de Mercurio. Oiga, deberían de hacer una nota, preguntar por qué no sirve tanto semáforo.
2: Pues quién sabe.
0: Sí estaría chido preguntar.
2: Acuérdate que
0: el
2: próximo año van a...
0: Sí se puede ahorita, Nahum, o no.
1: No, pero los semáforos no
0: preguntar
1: podemos
0: eso, de que por qué no sirven tantos.
1: Al próximo año.
2: Es que eso dijo el alcalde.
3: ¿Por qué no sirven tantos semáforos?
0: Sí, ¿por qué no sirven tantos semáforos? Sí estaría chido saber por qué.
1: Sí, y ¿sí? También estaría
3: ahí
1: chido...
3: Ahí te mandé un video para que lo reproduzca, Leona.
0: Ándale,
1: y
0: sensual.
1: También estaría chido saber... ¿Cómo le van a dar mantenimiento a estos en lo que llega ese proyecto de renovar todo?
0: Claro,
1: ¿no?
0: Sí.
1: ¿Tenemos audio? ¿Video?
4: Tenemos audio.
2: Audio, video, a ver.
3: Audio, video, ponlo.
5: Bueno, hace unos días, en Demande Usted, mandé un reporte, o más bien les platiqué de un reporte sobre la falta de luz aquí en la avenida de Arroyo Seco, casi cerca del Boulevard Domingo Arrieta. Quiero agradecerles, Nahum, por todas tus atenciones y a tu equipo, porque créanme que se ha cumplido. Gracias.
2: Ok. Oiga, pues gracias.
0: Pensé que iba a llorar,
1: ¿pero qué se cumplió, Nahum?
0: Pues, ¿le pusieron luz o qué?
2: Yo creo porque va...
3: ¿No viste el video, verdad?
0: Pensé que iba a llorar.
1: Sí, ¿no? Pero la gente no lo ve, mi queridísimo amigo.
2: Y yo, ¿qué pasa? ¡No veo!
1: Y además yo no sé por qué está pasando, pero está pasando por una calle y yo no sé si les arreglaron las luces o sea, ya estaban o les arreglaron la calle.
2: Tranquilas, cálmense.
4: ¿Qué pasó hoy?
2: Te encargo,
1: amigo. Amigo, andas mal, Nahum Serrano.
2: ¿A la comunidad?
1: Acuérdate que esto no es tele, es radio.
0: ¿Qué onda?
3: Espérame.
2: Oigan.
0: Tranquilas, cálmense.
3: Y la calle en donde hacía falta iluminación, hija.
0: Allá por el puente.
1: Eso dijo.
3: Sí.
1: No lo escuché.
2: No, pues.
1: Es que me perdí en lo primerito, como fue medio lento el asunto.
2: Es que no vi, fíjate.
1: Se me fue.
2: Es lo que te digo, amigo.
1: Ok, fue la luminaria. Fue las luminarias. Muchas gracias, qué amables.
3: Oye, ya luminarias.
0: Ya voy a correr para allá.
1: Tengo audio.
6: Muy buenos días. comentarles que en Francisco Villa, a la altura de la entrada a Ciudad Industrial, a la altura de la Avenida, los semáforos no están funcionando. Regularmente Vialidad anda por estos rumbos, pero ahora ni se luces.
2: ¿Qué onda, oigan?
1: Oigan, y la raza, ¿cómo? Me da como curiosidad. ¿Cómo la gente habla bien lento, verdad? Porque eso le puse. Pero le puse por dos, gacho. Y se escuchaba normal.
3: Le pusiste por dos.
1: Sí, por eso digo, ¿cómo hablan?
0: Ya iba por dos.
1: ¿Cómo hablan muy lentecito?
0: ¿Cómo te lo habrán explicado?
1: No es reclamo, ¿eh? No es reclamo, no, pero no. Se me hace curioso.
2: Oiga, vamos al primer corte para tomar el café.
7: Oigan. Pero ni siquiera hoy dijimos los teléfonos ni nada.
1: Ya se nos llenó, fíjate.
0: Ya se aprendí, ya tengo bien lleno.
1: Ya se nos llenó.
2: ¿A quién te manda desde las 7? No.
4: Dice que ya quedó Río Grande, gracias. ¿Ahora para cuándo lo de Boulevard de la Juventud?
1: ¡Ay, ya, por favor! ¡Suéltenos! No, deje sus reportes. Nosotros
4: usted exija, aquí leemos todo.
0: No, ya.
2: A ver, mi Tomás, ¿qué tienes?
0: No, yo no sé nada.
2: ¡Dimensión!
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8: Listo.
3: ¿Qué más?
8: Sí, ya está.
2: La Hermosilla.
4: No me mandaste nada, Alonso, pero yo te voy a decir algo. Lo mismo. Ya, ¿verdad?
0: Déjame invento algo.
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2: ¿Qué pasa?
1: Disculpe usted, a esta edad ya.
2: ¿Cómo se oye el garguero?
1: Carraspea uno muy sabroso.
0: Y recuerde, lo importante también es el gargajo. Son las 8:24. Vamos a corte y regresamos.
1: Ay, no, por Dios.
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0: ¿Qué pues sacas? Sí. ¿Tenemos reportes o qué?
1: A sí, ver. Estamos acá en el chisme, déjeme le comento. Oye. Oigan, de hecho nos están mandando un bache ahí en calle Lima del fraccionamiento Golpe de Infonavit. Dice, esa calle fue pavimentada y pues después ya con las lluvias pues quedó pero bien gachota, dice. Entonces a ver si les pueden hacer el parillo de ir a dar una vuelta por esa calle.
2: Oigan, algo pasó fuerte allá en el Fidel Velázquez porque no hay luz. No hay luz, yo creo por eso los semáforos están fallando.
3: ¡Hala! Tengo un audio, a ver qué dice la raza. Ay, este micrófono me tiene bien harta.
2: Casi le da el vecino.
0: El que se cae. Todavía no es lo suficiente.
3: No, no, ya, ya está cumpliendo mi momento más intenso. ¿Sí? Tenemos audio. A ver.
4: Buenos días, millona. Aquí para reportar. Semáforo de Villa de Guayana. Y San Marcos, Fidel Velázquez.
2: Oye, algo pasó.
4: Avenida, Fidel Velázquez, la avenida Estroncio. Todo Francisco Díaz, para estos lados, ningún semáforo sirve. A ver si pueden mandar unidades de vialidad, porque por lo más para las mordidas están buenos. Ay, coméntele, tantas patrullas que hay, ningún semáforo. Qué barbaridad.
2: Yo creo que no tiene mucho que pasó, porque yo salí, estaba todavía a luz y estaba todo funcionando.
3: Ay, mijo, ¿a qué horas?
2: A las 6.
1: A esa hora no hay luz.
3: Esa hora
2: oye,
3: hay luz.
2: Claro que hay luz.
3: Sí, hay luz, hay luz. Hay luz a las 6. Tengo otros audios.
1: Ok, suéltelo.
4: A mí se me hace que la luna va a ser que va a cargar con el yerno para todos lados. Cuando salga con ella, el yerno va a andar para todos lados con ella.
3: ¿Qué dijo? ¿Qué? Espérenme,
1: ahora
3: espérenme.
1: Este sí va muy raro.
3: Sí, perdón, perdón, ahí va.
4: A mí se me hace que la leona va a ser que va a cargar con el yerno para todos lados. Con tal de andar con la hija, el yerno va a andar para todos lados.
2: ¡Oye!
4: ¡Ándale, hija! Mi leona ahora vas a andar con novio, con yerno y con hijos. ¡Qué bárbaro, mi leona!
3: Para todos tengo.
1: Pero bien controlado el asunto.
3: Claro, para todos tengo. Usted véngase.
1: Oye, acá nos mandan uno y dice, buenos días, hermosos.
2: Gracias.
1: Para informarles que hay una alcantarilla destapada en la colonia Las Rosas. Hasta parece el burro esto, oiga. En Cayo Ópalo.
2: Oye, pues es que...
1: Y circuito en nuestra pasada para el trabajo. Hagan parillo, bueno, ahí se lo mandamos.
3: No hay semáforos porque se fue la luz eléctrica. Es una falla de Comisión Federal.
2: Avisen.
3: Avisen. El centro ahorita va a ir a su casa.
2: Señor Barba, por favor.
3: ¿Qué me mandaste, Naúm?
0: No te mandé nada.
3: Me mandaste un video de ti. ¡Naúm!
2: No mates. Nalgum.
1: Abajo dice, no lo leas al aire, dice.
3: Sí, dice, con cariño en algún. ¡Ay! ¡Qué hermoso!
2: Está bien, algún.
0: Mija, es el video que la leona no le puso atención y quería que se lo describiera.
3: Disculpen. Oigan, ¿sí pasaron el audio que les mandé? Ay, ya no me acuerdo. Probablemente no.
1: Un momento.
3: Falta alumbrado, está muy oscuro para los que hacen ejercicio. Es a un lado de Al Super Guadiana. Y nos mandan la foto que es Avenida Universal. Te lo mando, Naum, por si nos pueden echar la mano.
0: Órale, órale, excelente.
3: Y voy
0: excelente.
3: Con el audio de Arroba FM. Ahí va, ¿eh?
4: Buenos días, público. Les mando a ustedes buenos días a todos. Esta mañana amanecimos sin luz en los semáforos de Fidel Velázquez, Avenida Mercurio. Y es fiestaño ahí en sobre el Francisco Villa. Como era temprano, lo reporté al 072 y al 911. En el 911 sí me dieron respuesta. Iban a pasar el tema a Policía Vial, pero que tenía que llamar a Servicios Públicos en el 072. Llamé al 072, pero dice no, fuera de horario. Aquí insistir de que estos temas no saben de horario, no saben de horarios. Entonces, pues, a ver si pudieran atender esa línea del 072. Deberían ser 24 horas, por lo menos, contestar y programar el reporte. Si lo van a arreglar después de que entren a las 9, pues adelante. Pero sí es interesante que este tema de emergencias sean atendidas en el momento. Puede ser un tema de luz, puede ser un tema de inundación, incendio, un daño de un letrero o lo que sea, ¿no? Ahí nada más para pasarle el tema a Servicios Públicos, que amplíen sus horarios para que den respuesta rápida, porque esos temas no esperan.
1: Muy bien.
4: Les mando a ustedes buenos días a todos. Esta mañana amanecimos sin luz en los semáforos.
3: Es el mismo.
2: Okay.
3: Ay, amiga.
1: Mira nomás.
5: Parece nueva.
3: La verdad nos quería hacer enojar.
1: Anda enojado, oiga.
3: Oye, pero fíjate que sí es una buena área de oportunidad, ¿eh? Creo que también el 072 estaría bueno que tuviera... quien lo atendiera por las noches y sobre todo por estos incidentes que se dan a las horas que uno ni imagina.
1: Mate la madrugada. ¿A quién le habla?
3: ¿A quién le habla, pues? ¡Mamá!
0: Oye, dice Nuncio que el reporte del fraccionamiento Guadalupe Victoria Infonavit,
2: así es,
0: en la pavimentación lo vamos a atender a la brevedad.
2: Ojalá. Ya tiene una semana.
3: Qué bonito. Oye, ya se le mandará en automático el mensaje a Anuncio. Bien hermoso.
0: Sí, ya tiene una aplicación, ¿verdad?
1: Ya tiene como un mes.
3: Con su IA ya no
2: está respondiendo.
3: Qué hermoso, Anuncio, te mandamos un beso.
0: Y luego me dice, buen día para todos y todas. Sí se abrió la avenida Río Grande.
2: Claro que se abrió.
0: Gracias, gracias por la nota. Gracias, querido Anuncio, te mandamos un abrazo.
1: Oigan, acá dice que se casó a los 17 años. Bien, duró 21 años. Y se divorció. Luego casi 15 de novia con otra persona y ahora ya soltera y feliz. Y aún así sigue creyendo en el matrimonio.
3: Yo también.
1: No, aguante, sí,
5: hacia vemos varias.
1: Déjala bloqueo.
3: Bueno, oye, es que ¿quién dijo que nomás nos tocaba de uno para toda la vida? ¡Taca, mijo, eso! ¡Taca, mijo!
0: Tus padres, mija.
3: Sí. La religión, amigo. La religión.
0: Ya tu generación, la mía, la de...
5: ¡Ay, sí! Aprovecho para decirle a mi papá...
3: Sí, más bien son creencias religiosas, ¿verdad? Que las respeto, pero que uno también tiene que discernir en lo que va con uno y lo que no.
0: Según te vaya en la vida, vas discerniendo.
2: Caray.
3: Oye, fíjate que acá nos preguntan el chisme y yo opino lo mismo, Naum Serrano.
0: A ver.
3: Nos preguntan que si ya se reincorporaron a la fuerza laboral, los de AMD... Y que si pueden proporcionar el número donde pueden reportar el medidor de agua de mi casa. Naum Serrano, pero yo lo que quiero saber es si sí y que nos cuentes.
0: Ya, en el transcurso de la mañana, la cuestión de que estaban tomadas las oficinas. Ah, okay. De hecho, Gisé
3: ¿qué estaban pidiendo?
1: ¿Tiene la voz de Gisé?
3: ¿Agua? ¿Era la gente la que los tomó las oficinas?
6: Uh-huh. Sí.
3: Uh-huh. Ah, ok.
6: ¡Aléjense!
3: Mira, para ahí está el audio.
0: De lo que está solicitando nuestra radio escucha. En vivo. O nuestra radio escucha, que te mande el número de contrato y se lo mandamos en este momento a Gisé para que le atienda.
2: A Gisé se la altera más, ¿no?
6: ¡Aléjense!
3: Con eso ya... Con eso ya sabe... Es que dice que él quiere reportar el medidor de su agua.
2: Ah, sí, yo quería tener un
0: por eso.
2: Detalle.
3: ¿Con el número de contrato ya?
0: Con el número de contrato para que Gisé se ponga en contacto directamente con él. Es que con el número de contrato aparece su nombre, aparece su dirección.
3: Ok, oye, Naum Serrano, es que no nos dejas escuchar el audio que se filtró de Gisé ayer desesperada.
1: Gisé, nos escuchas, Gisé, estás ahí.
2: Sí, se baja el carro y...
6: ¡Aléjate!
3: ¡Ay, Gisé hermosa!
5: ¡Qué hermosa!
2: Ya llega el señor Smith. ¿Cómo estás, Gisé?
3: ¡Ay, no! ¿Qué pasó? Oigan, ¿ustedes no vieron las redes sociales de AMD? ¿Qué? Que si ustedes no vieron las redes sociales de AMD...
7: ¿Quién te mitotea tanto?
3: Perdón. Pero le llegaron a una señora que trabaja ahí, yo creo que estaba cumpliendo muchos años de trabajar ahí.
1: Oh.
3: Le llegaron con un ramo buchón.
1: ¡No más, Leona!
3: Yo dije, así, ¡oye! Esas cosas están muy preciosas para el salario afectivo de los trabajadores.
1: ¿Qué pasa ahí?
3: Un ramote buchón le llevaron a la doñita y yo dije, ¡qué padre AMD!
1: Mira.
3: Naum Serrano, toma nota, jefe de noticias.
2: Ya, sí, que un día pase así.
5: Ya un día queremos llegar.
0: Ya tengo apuntado tu onomástico, mija.
3: Muy bien. Muy bien.
5: Un buen ramón, ¿eh?
3: Sí, un ramón.
2: Así como el que se puso el día de la boda.
3: No. Yo quiero un ramo de flores. ¿No me van a traer a don Ramón?
2: No, ya.
3: Oigan, con el que tengo es bastante.
2: Así como el que se puso en la foto del día de la campaña de...
3: Ándale. El buchón.
1: Una ramona les va a llegar nada más.
2: La ramona de una...
3: No, oigan, pero sí tómenlo en cuenta, nos gustan las flores.
1: Aún te tienen una nota acá.
0: Después de un convivio dejamos el léxico apropiado y platicamos como en el barco.
3: Por eso, y el convivio.
0: Entre
1: ya no hubo.
0: El aléjense de Gisé y la risa de mi querida Denise.
2: Ay, oye, de verdad.
3: Nos hacen el día, ¿eh?
0: Oye, dices esta Hilda.
3: Ajá.
0: Dice, solo para aclarar, para la persona que mandó el audio sobre los reportes, no corresponde a servicios públicos. Es tema de CFE.
3: Oye, pero lo lees muy agresivamente. Ella no creo que lo haya leído así, ¿eh?
1: Déjale en paz.
3: No creo que lo mandó así, Naum Serrano. También tranquilízate.
1: Oye, Naum.
3: ¿Ya quieres echar picón ahí de...?
1: Naum, te piden una nota acá, fíjate. Dicen que si puedes preguntar que qué hay más, si divorcios o matrimonios en Durango. Dios.
5: Hay más divorcios.
2: Hay más divorcios.
5: Hay más divorcios.
0: Dame tres minutitos y
3: ¡qué hermoso! Y ahorita a todos los ¿cómo se llama? A todos los registros. Póngase a trabajar, Naum Serrano necesita ese dato.
2: Te pasa el expediente.
3: Oye, tengo un audio. Okay. Que por cierto, Hilda, qué ricos burros.
2: Oye, qué rico pasó.
3: Digo, te lo tengo que decir, Hilda. No puede pasar un programa sin que te lo diga.
2: Oye, cuando veo lo que pasa aquí, anda, agárrelo. ¿Puedo agarrar? Agarre, mijo, dos, tres.
3: Oye, yo no voy a hacer la boca chiquita. Nomás agarro uno, dije yo, no, ya voy a agarrar unos cuatro.
0: No manches, Luna.
3: Sí, porque pasa mucho tiempo sin que nos traiga burritos, entonces ya unos cuatro que amacicen, pariente. Bueno, tenemos audio.
8: Hola, buenos días. Alrededor de las 6:30 de la mañana se fue la luz aquí en el Fidel Velázquez, San Antonio, es. Nubes y todo alrededores. Por eso no funcionan los semáforos. Pero está extraño porque sí es gran cantidad de fraccionamientos de los que no hay luz.
2: Qué raro.
8: A ver,
2: ¿no?
8: Si nos pudieran apoyar ahí ustedes a ver qué fue lo que pasó.
3: Es un complot, es un complot, pero no queremos alarmar a la gente.
2: Eso le dijeron a...
3: Aguanten vara, probablemente los marcianos ya van a llegar.
2: Anda, oye, no me digas eso, Leonardo.
1: Oigan, acá nos mandan un reporte, dice, un tramo en la calle, la colonia Emiliano Zapata, neta, parece la luna, dice. Ay, calle Emiliano Zapata, Revolución Mexicana.
0: ¿No te parece la lunejo?
1: Sí, prácticamente la Guadalupe. Ay, me urge porque yo por ahí paso a las gorditas, fíjate.
2: Ay, qué rico.
3: Así que, ay, qué rico. Qué ricote.
0: Oigan, pongan atención.
3: A ver. Mande.
0: A ver. De acuerdo a las estadísticas del Tribunal de Justicia, la relación es de aproximadamente 25 divorcios por cada 100 matrimonios. En el estado de Durango, significativamente, hay más matrimonios que divorcios.
3: ¡Qué bueno! ¡Bendito Dios!
9: ¿Okay? ¡Ay, no!
3: Sí, sí. ¿Y tú vas a hacer de la estadística?
2: ¿Está actualizada la información? ¿No? ¿Eh?
3: Tú vas a hacer de la estadística próximamente matrimoniada.
1: Ahorita la subimos.
9: Dios mediante para ya no venir.
3: Claro. Ah, caray. Y si lo quieres lograr pronto, préñate.
1: Ay, no.
3: Así, así. Pero tenemos audio.
10: Hola, buenos días. Sí, efectivamente, no hay luz en los fraccionamientos Fidel Velázquez.
3: Ah, ya supimos. Oigan, no, pero sí, sí es cierto. Sí, sí, es que dura mucho el audio y...
0: ¿Qué tal si nos quieres decir otra cosa?
3: Bueno, también. Ahí va.
10: Por obvias razones, tampoco hay semáforos ahí en la vendimia. Ni tampoco en los bomberos, ni tampoco en la
2: avenida
10: Volkswagen.
3: Exacto.
10: Regularmente a esta hora, por cada semáforo, acabo de mencionar, por cada crucero, hay dos o tres patrullas mordelonas. Ándale, esperando quién se pase. La luz ámbar, que obviamente es
3: mordelonas.
10: Obviamente no está mal, porque pues no tienen a quién infraccionar. Pero pues, es el momento en el que de verdad deberían de ponerse a trabajar.
3: Bueno, oye, ya les van a decir. Ya les van a decir las jaivas.
2: Oye,
3: es
2: la jaiva,
3: es la jaiva, es la jaiva mordelota.
9: No, ahorita es el momento crítico para ellos.
3: Oigan, pero antes de dejar el tema importante de Arely Chávez,
2: ¿sí?
3: Alguien que tenga un bebé para que se lo traiga y se le caliente la matriz, por favor.
9: Ay, ¿por qué?
3: Se calientan las matrices, amiga.
9: Érese, no.
1: Yo tengo uno de 2 kilos, dice.
2: No, sí pesa, sí pesa.
1: Que lo cargue.
9: Chacal, por favor, vamos a leer mensajes.
1: Hablando de eso.
0: Dice que era interesante, ¿eh?
1: A ver.
0: En este momento, en esta época, en estos tiempos, ¿sí? La edad en la que se están divorciando o que se están disolviendo los matrimonios es los 40, 38 y 40 años.
3: No, o sea, yo me divorcié desde los 29.
0: Pero antes sí duraban más.
3: No, es que
0: 43 años.
3: Acuérdense del dicho.
11: Tengo ya no que contestar esa.
3: Acuérdense del dicho. Dura hasta lo que dura.
0: Pues sí, porque las mujeres desde los 41 andan queriéndose divorciar.
3: Claro.
9: Sí, no los aguantamos, viejo ramigotas, ¿verdad?
0: Mira, sí.
3: Oye, ¿y por qué? Porque les digo que maduramos tarde, amigos. Nos andamos casando cuando éramos todavía morrillos. La verdad. Maduramos tarde. Oigan, siguen pidiendo ayuda para tapar un hoyanco, dice acá.
2: Ay, hoyanco.
3: En la colonia Santa Fe, calle Gregorio Torres, esquina con Adolfo Ruiz Cortines. Diga el señor Nuncio que mande unos 3 monos, aunque sea echarle tierrita.
2: Y así de Cortines, pues vamos a corte.
1: Sí. Oigan, antes de ir a corte, déjenles comparto.
2: ¿Qué pasa?
1: Este mensaje. Una persona nos dice: ¿qué fue lo que le dijeron sus papás cuando les dijo que se quería casar? Dijo: a él le preguntaron que si ya tenía dónde meterla.
2: Ay, Dios.
1: A lo que él les contestó que dónde meterla sí, pero dónde vivir no tenía.
2: Ay, joder.
1: No, ahora sí vamos a corte.
9: Se me hace que fue mi papá.
2: ¿Sí eres? ¡Arely!
3: ¡Sí soy, dijo Arely!
2: ¡Ya lo descubrimos!
0: Ya años tiene 34.
2: Te digo. Oye, oigan, ¿les digo algo? ¿Les digo algo?
5: 34, tengo 25.
2: Oiga, pero espero que no esté escuchando a nadie de la familia esto. Pero cuando me iba a casar, recuerdo que en mi casa, pues obviamente no querían, ¿verdad? Ajá. Estaban en contra de ese matrimonio. Y recuerdo que se acercó una de las tías con mi mamá y dice, no, es que mira esta, que no sé qué. Bueno, empezaron ahí y dice mi tía, hija, déjala que se case, la calentura está canija. Oh, dije yo, ay, ay, tía, por favor, ¿cómo le atinó? ¿Ah?
5: Como yo siempre he sido así, güey.
2: ¡Ay, cállate ya! Ay, Dios guarde.
5: No, ya vámonos a cortar. No, sí.
1: Oigan, son las 8:45. Vamos a corte.
2: Pero, regresamos. Oigan, recordar...
5: Oye, sí, permíteme un poquito. Porque, okay. 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
0: ¡Ay, caramba!
3: ¡Ay, caramba!
0: Se va a poner en la agenda de rastreos. ¿Qué el cosa? Reporte que nos pasaron, dice mi querido... Mi querido...
1: El querido.
3: ¡Ay, ya, Naum! ¡Te quedas ahora, Naum! ¡Tenemos que ir a corte!
0: ¡Entiéndeme!
3: Ay, no, mijo.
5: Naum, no hagas pausas, por favor. Sí, no hagas pausas, mijo.
3: Perdemos un chorro de time.
0: Tiramos un poco de
1: tiempo. Suelta el corte. Mira este.
0: Vamos a corte, pues, mijo.
1: 8:48.
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0: ¡Nalgú! Ay, dice por acá. Mandé. Dice.
1: ¿Qué dice? Que se le saca este gordito, mija, y vas a ver qué rollo.
0: Bueno, pues quiero ver, por eso. Pero se te va a acabar, se te van a acabar las nalgún.
2: Ay, Dios.
3: Saludos a Juan Carlos, que nos está escuchando.
2: ¡Saludos!
0: Oye, ¿quieren una pipa de agua para regar la calle Universal Fraccionamiento Victoria de Durango? Ya que se levanta mucho polvo. Si pasa una pipa, pero solo una vez en todo el día. Y es por parte de la empresa que anda pavimentando el Boulevard Río Grande. Ay. Si nos pueden apoyar con alguna que pase varias veces durante el día. ¡Ande! Pues bueno, déjalo mando.
1: Ese ándeme.
0: Es que ahorita las pipas andan con todo en muchas colonias. Dice por acá, ya no pasen los mensajes de la luz del Francisco Villa porque sí hay semáforo.
3: Oiga, qué bueno que nos avisan.
2: Ya llegó la luz.
1: Ya digan.
3: Qué bueno que ya llegó la luz.
2: Ya llegó la luz.
3: La ven, no era un complot.
1: Ahí les mandé audio sensual a Poderoso, ¿eh?
2: Ah, sensual.
3: Dice, bueno, si es para reportar una luminaria que no enciende, ya tiene casi un mes o un poco más. Se encuentra en fraccionamiento Bicentenario, en la calle Ejército Trigarante, entre las calles Alóndiga y la Absula Zuli.
2: Todo revolucionario.
3: Bueno, ahí se lo mandé a Nahum y vamos con el audio de Vida Romántica.
2: Tampoco será así sexo.
3: Ahí va.
4: Buenos días a todos los chicos de Demanda Usted, para ver si me pueden apoyar con el señor Smith de Aguas del Municipio. Me salen los recibos muy altos de agua.
2: Están saliendo
4: de
2: ya.
4: De casi de 500 pesos.
2: Están saliendo.
4: Pero no vive nadie. Otra cosa, ni hay agua siquiera. Pueden preguntar y en los Viñedos 1, Viñedos 2, Real Victoria se batalla por agua. No sé, voy a la casa y pregunto a los vecinos y me dicen que ya tienen más de 3 días, 4 días sin agua, pero el recibo sí me llegó de 1,000 pesos.
2: Están saliendo altitos,
4: pesos, no se vale, o sea, cobren lo justo nada más. Y dijeron, pues, si la gasto no importa, hay que pagarla, pero ni siquiera hay agua, o sea, entonces, ¿qué está pasando? ¿Cómo cobran por un servicio que ni siquiera existe? O sea, no sé si pueden mandar a alguien, el señor Smith, para que nos cheque ahí en un fraccionamiento de los Viñedos, no nada más en mi casa, pero igual doy mi número de dirección para, ahí mando foto y video,
2: okay.
4: Una prueba de que ni agua hay, cambié la tubería, porque yo creo que estaba tapado algo, que me habían puesto un bloque para que no saliera agua, no sé, cambié toda la tubería y no sale, no hay nada de agua.
1: Ahí mando el video, lo comparto.
2: Muy bien, Tomás.
3: Oigan, ¿recuerdan? Esto ya se está poniendo muy intenso.
2: Dale.
5: Ay, no.
3: Oye, es que te voy a decir algo. Ayer me di cuenta, un paciente me comentó que le habían saqueado toda su casa.
2: Ahorita anda
3: toda su casa, Tuvo que ir a poner una denuncia a fiscalía. Pero acá nos está llegando un mensaje. Pues digo, para que tome sus precauciones, ¿verdad? Dice, ¿se acuerdan que el día de ayer comentaron de un niño que fue asaltado de 11 años?
0: Sí.
3: Pues el día de hoy asaltaron a mi sobrina en el fraccionamiento Santa Amelia. A eso de las 7 de la mañana estaba esperando el autobús para ir a la escuela. Fueron dos tipos en moto. Ya fueron a fiscalía a poner la denuncia. Más que nada, mi comentario es que es para que quienes nos escuchen tengan cuidado en esos barrios. Villa San Marcos, Fidel Velázquez, no hay luz. Ok, bueno, sí, ya.
5: Pásame ese para mandárselo directamente a Toño, ¿no?
3: Sí. ¿Qué onda con esto? Se está poniendo súper intenso. Y la verdad es que es lo que decía Arelia el día de ayer. Nunca hemos tenido confianza en que salgan tan así los niños, pues, ¿no? Nuestros hijos.
1: Sí, sí, sí.
3: Pero de verdad ahora es como un poquito más complicado el pensar en dejarlos salir, porque dices, ¿cómo viven la vida? ¿Cómo se ponen, si sabes, vivos? Si al final hay muchos riesgos que pueden llegar a este tipo de situaciones que nadie quiere, ¿no? Un asalto, imagino que ha de ser algo súper complicado.
2: No, hombre, claro. Te pega, gacho,
3: y
2: no.
3: Qué trauma, amigo, sí. Qué trauma que alguien te asalte.
1: Claro.
3: Al CEN te lo asaltaron una vez, mijo.
2: Así es, bueno.
1: A mí también.
2: Me dolió porque me roban mi billetera de la América, pero...
3: No, pero es en serio, sí lo asaltaron.
2: Ahora sí,
3: iba al trabajo, ¿verdad?
2: Exactamente, pues me crucé al otro lado donde para un taxi y ahí se bajaron 7 tipos. No, hombre, sentía el filo.
3: ¡Hala! El filo del rigor. Pero lo que es preocupante ahorita es que es un caso tras otro caso tras
2: está
3: otro
2: canico.
3: Caso. Aguas, aguas, porque nos puede rebasar esto.
1: Sí, sí, sí. Ay. Se pone complicado. Oiga, acá nos piden, dicen que hay el salto esquina con Pino. En la colonia Santa María hay un super bache que le sacan el paro. Ahí lo comparto inmediatamente.
2: Chale. ¿Qué pasa, milloncito?
0: Oye, dice por acá, buenos días. ¿Saben dónde también parece la luna?
2: Ah, caray.
0: En el Nayar. Había dejado de reportar porque el señor Nuncio ya nos había metido a la agenda. Pero ahora sí, de favor, ¿nos puede meter en dicho de
2: a
0: lo
2: la
0: que atenderemos
2: posible.
0: A la brevedad posible? Gracias, bonito.
3: Sí, dice, ahora sí puede cumplir la agenda, por favor. Saludos. Oye, Naume, ese mensaje que te acabo de mandar del materno infantil, la verdad yo no lo entendí. Pero a igual ver, y tú sí le entiendes.
5: Sí, lo estoy leyendo.
2: A ver,
5: ¿qué es que dice? Buenos días. Me tocó escuchar en las noticias a un personaje de alta gama. Que la gente se va al materno infantil y no al seguro. Qué mentira tan grande. Si no llevas tus hojas de que no tienes seguro, oíste, no te atiende.
1: Ah, no, eso siempre ha sido así.
5: Siempre, siempre. Ver que nos quieran ver la cara a los ciudadanos con mentiras. Gracias.
3: ¿Sí? Ok. Sí. No, bueno.
2: Ahora sí que.
3: Oye, precaución.
5: Tiene que ver con lo del IMSS y cuando solicitaron que en el materno pueden atenderlos y todo este tema, ¿no? Me imagino que tiene que ver con eso. Espero que sea eso, amigo. Okay.
1: Pero tómelo en cuenta, porque sí le piden eso, ¿eh? Sí le piden eso.
3: Oigan, precaución.
2: ¿Qué pasa?
3: Domingo Arrieta y Patria Libre. Accidente, 3 vehículos y 1 ciclista.
2: Ay, Dios.
3: Precaución, por favor, deje el morbo para otro día.
2: Sí.
3: A veces estorbamos con mucho cuidado. Por el querer ver, ¿eh?
2: Sí, y hasta tú mismo pedo.
3: También, ahí se hacen todos los choques. Oigan, y por favor, Sote, los radioescuchas que me manden...
5: Pax.
3: Ah, no, ya. Sí, es que me mandan video. Acompáñenlo del reporte en texto, por favor. Para reportar esta fuga de agua que ya tiene días en la colonia Fray Diego de la cadena calle Maclovio Herrera en el fraccionamiento Zarco. Ahí te lo mando, Naum.
1: El chocadero. Oigan, acá dice tengo 3 bolsas grandes de hierba y la basura.
3: Ah, caray. Ah,
1: no se
2: hierba.
1: No,
2: ah,
1: sí, neta.
5: No, pausas.
1: Hay foto.
5: No, pausas, sí. Hijo.
3: Cállate, porque ahorita todos los que.
1: Pero fíjate que la sacó las bolsas para que se las llevara el de la basura, pero no se las llevaron. Ahí se las dejaron las 3 bolsas
2: no
1: de
2: te
1: hierba.
2: Pases.
3: No, de zacate, oiga, póngale.
1: ¿Quién se lleva las bolsas de zacate? Porque no se las lleva los de la basura. Ahí se los mando el reporte.
3: Dice que ayer me brinqué un mensaje. Dice, Leona, por favor, las 2 las quería. Ay, bueno. Es que no sé dónde está su mensaje, oiga. Es que dice que me lo brinqué, pero no lo encuentro por ningún lado en la conversación. No está.
2: Mira, que hay una a las 10:56, pero ni modo que sea ese.
3: No, pero es de Polurías, amigo, andan pidiendo la canción.
2: Y ya la hemos puesto, ¿eh?
3: No está ninguno.
6: No, hombre, ¿cómo?
2: Oigan, ahorita que arranque el programa, ¿no?
6: Sí, bueno. Sí, ahorita no.
3: Dice, buenos días.
5: Y te hace burlan de ti diciéndote que te brincaste uno para aclarar si lo busques, ¿eh?
3: Y no sabe que lo está escuchando mi jefe, voy a decir mi jefe, pues no, esta muchacha que viene.
2: No, pues.
3: ¿Verdad? Si no lee los reportes. Buenos días, para quien corresponde reportar que en la calle 5 de Mayo... de la colonia José Revueltas, entre Boulevard de las Rosas y Manuel Buendía. La calle está varios hoyos. Están varios hoyos, fueron fugas de agua y nunca vinieron a taparlas. Y menos darles con cemento. Así que la calle se tiene que pasar en zigzag. Además, que esa calle no tiene ningún bordo. Gracias, felicidades por su programa.
5: Oye, Chacal.
3: Fuera anónimo.
1: Ew. Ahí va,
5: solamente me está comentando, ¿verdad?
1: Sí.
5: El de las bolsas de basura.
1: Sí, nada más que ya le pregunté también que en dónde están.
5: Nada más,
1: para
5: nada
1: que...
5: más nos dice que las tiene, ¿verdad?
1: Sí, pero le pregunté en dónde están, pero todavía no contesta.
5: No las quiere tirar, nada.
2: La dirección.
1: Las quiere tirar, pero estoy preguntando dónde las tiene por si le van a hacer el parillo.
2: Ok.
1: Y ahorita se los mando. Dice acá, en Cuauhtémoc y Gómez Palacio, un compa se adueñó de los cajones, ya los pintó y hasta tienen cubetas cuidando los lugares.
2: Quítelos.
3: Sí. Qué bello cuando me hablas así.
2: Sin problema, quítelo. Nomás había una buena de esta, pero quítelo.
3: Qué bueno. Qué bello. Qué bello cuando me hablas así.
1: Oigan, no me manden links de Facebook porque no tengo aquí.
3: No lo podemos ver. Nos quitaron. Déjenme les explico. En esta empresa nos quitaron todo en computadora. No podemos ver links de Facebook, ni de Instagram, ni de nada, para no distraer nuestras actividades. Bien. Gracias. Tengo audio. Es del Jerry, ¿eh?
2: Ah, Jerry.
3: Nomás para que sepan, lo voy a adelantar dos por dos.
2: Los semáforos, ¿eh?
4: Sí. Pena. Los semáforos de allá del cerca de el centro de la CTM no prenden. Ya los habían compuesto, pero se apagaron otra vez. Ya está oscuro otra vez. No, prenden una mitad y la otra mitad no. Hay para que lo reporten.
3: Gracias, Jerry.
4: Te llevo tu gancito y tu jugo.
2: Ah, lo va a traer.
3: Por eso, Jerry, por eso. Te estás tardando, mijo. Tengo otro audio.
1: Ya, Jerry.
4: Hola, Leona, buenos días para todo el equipo, en especial para mi compa Nalgún Serrano. Mi mensaje ahora es para quejarme con ustedes, Leona.
2: ¿Por qué?
4: Sí, bueno, Leona, solo para quejarme, que no hay semáforos.
3: ¿Qué quiere? Que no hay semáforos, amigos.
2: Ah.
4: Miren. Sí, buenos días, Leona.
5: Leona.
4: Solo para quejarme, que no hay
7: semáforos.
2: No,
7: pues. El video Velázquez.
3: Pura oiga, morir, señor, ¿no? Pero con que sí tenga tanque de oxígeno, porque sí, me porque preocupa, soy... ¿eh? Me preocupa.
1: Me sentí como en el balcón del medio.
3: Sí, yo también. Dije, no.
2: Ya subo, ya. No, vámonos.
3: Fuga, fuga, fuga la que hay. Hola,
2: ya no me meto.
0: Ya, amigo, ya. Adiós. Que vámonos. Te vaya bien y quédese aquí a través de @FM.
2: Ea.
1: Chacal. Vámonos, y es que con. Es que estoy contestando acá con Johnny Medina.
0: ¿Con quién? ¿Con quién?
1: Estoy escribiendo y hablando al mismo
2: viendo,
1: tiempo.
2: Oigan, ahí lo tiene enfrente.
1: Vida romántica, Johnny Medina.
5: Ay, Leona.
3: Oigan, ahorita yo paso todos los mensajes porque me quedaron un chorro total, ay, pero bueno. Quédense en Poderosa 98.1. Hoy es martes de pregunta.
5: ¿Martes de pregunta?
2: Sí.
3: Sí, de 100 duranguenses cien, dijeron, amigo.
2: 100 duranguenses dijeron.
5: Gente, gracias.
2: Nos escuchamos mañana, no, cuídense todos.
5: Armando, gracias. Vamos. Chely, gracias. Al nombre de todos los que hacen posible el demanda de usted, todos, por supuesto, bajo la dirección general del licenciado Joel Zambrano Luján. Les deseamos que tenga un excelente martes. Feliz día.
2: Felices.
5: Felices todos.
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0: Qué gusto comenzar esa mañana. Ya se encontró en mi querida Chely Soto y detrás de ese micrófono te saluda tu amigo Johnny Medina. Así que ya lo sabes, quédate con nosotros y sobre todo también la parte bien importante, pues la frecuencia del momento. Oiga, nos vamos el día de hoy con el despertador de esta mañana. Yo sé que sin duda alguna Bacilos es una de tus agrupaciones favoritas y nos vamos con Cara Luna. Es una famosa canción del pop latino y del rock de ese grupo que te comento, lanzado el 3 de junio del 2002 como el sencillo principal de su segundo álbum de estudio homónimo. Dentro de todo esto, pues la inspiración está escrita por Jorge Villamizar. La letra fue inspirada por experiencias personales en su primera novia y su primera esposa. Así que nos vamos con esta canción vibrante, llena de energía, Cara Luna de Bacilos. Y eso es Siempre en tu Vida.
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Estamos de regreso y continuamos con más. Si estás desayunando, muy buen provecho. Quédate con nosotros en la frecuencia perfecta. Vida Romántica 104.5. 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
1: Oigan, quiero mandar un saludo para mi querida la señora Laura. Le mandamos un guiño, un abrazo y un apapacho que siempre me escucha. Hermosa mamá de mi querida Arely Chávez, de la sintonía de nuestra estación hermana. Oigan, y continuamos con más. Justo nos vamos precisamente con las supersticiones de un martes 13, un día como hoy. Justo, precisamente, es una fecha considerada de mala suerte en una gran parte de América Latina, España y Grecia, que esa se asocia a mitos y tradiciones populares que desencajan realizándose en diferentes actividades importantes. Dentro de todo esto es importante saber, pues, el origen de estas supersticiones, ¿sí? Y mira, cuando te lo diga vas a decir, Johnny, no es de mala suerte, yo tampoco digo que lo es, ¿verdad? Pero cada quien con las supersticiones. El dios Marte, Martes, debe su nombre a Marte, el dios romano de la guerra, la violencia y la destrucción, lo que se creía que era un día rígido por conflictos y malos augurios. El número 13 se asocia con la mala fortuna por motivos religiosos, culturales, como los 13 comensales en la última cena, Jesús y los 12 apóstoles con Judas como traidor. Bueno, hasta ahí vamos bien. Los 13 espíritus del mal en la Cábala judía o el capítulo 13 del Apocalipsis. Ándale, esto ya lo sabías, el porqué en un martes 13. El refrán popular, las creencias se resumen con el famoso dicho, el martes 13 ni te cases ni te embarques. ¿Qué cosas se deben de evitar según las supersticiones? Y ustedes que también nos están escuchando, mándenme sus WhatsApp a través del 618-302-1045. Díganme cuáles son las supersticiones más comunes que vamos pasando y está una escalera por un lado y nos quitamos. Que vemos un gato negro y que vemos de mala suerte. Casa un martes 13 también dicen que es de mala suerte. Suerte, se cree que casarse o contraer matrimonio en esta fecha trae problemas o fracasos o la relación pues se puede fracturar. Y si alguien se casa y nos dice cómo le fue en un martes 13, bueno, o también creo que va mucho de la mano con la superstición, con la ley de la atracción, con toda esta parte, emprender viajes, se recomienda evitar, ahora sí, desplazarse a lugares largos o iniciar travesías por temor a accidentes o contratiempos, así como también tomar decisiones importantes un martes 13 no es recomendable. Y así como también sentar a 13 personas en la mesa, esto es un símbolo de la última cena, o también así como diferentes acciones, como lo decimos en un dicho, el martes 13 ni te cases ni te embarques. Mándanos tus supersticiones a través de nuestro WhatsApp 618-302-1045 y dinos cuál es la que en tu casa, en tu familia, son estas creencias de tus supersticiones. Nos vamos con más y ahorita regresamos.

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0: 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Bueno, ya sabe que soy la leona de La Poderosa, pero saludo a la gente de Arroba FM en el 99.7. Y también quiero saludar a la gente de Romántica en el 104.5. Oiga, estamos a través de las tres estaciones porque tenemos una súper entrevista con nuestros amigos de Circo, Circo, Circo
1: Americano. 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
0: Ahí está, señores, usted no se lo puede perder. Yo voy por lo pronto a la música en cada una de nuestras estaciones. Gracias, Vida Romántica, gracias a Robe FM, y nos quedamos en Poderosa 98.1. ¡Vámonos! Esto fue Circo Circo
4: Americano.

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1: Ya estamos de regreso, 10 de la mañana con 7 minutos, quédense con nosotros porque el día de hoy tenemos visita del Promedac, oigan, del tercer semestre, la verdad tenemos a las chicas que traen todo el ánimo, toda la energía y sobre todo pues que vienen a conocer un poquito más del mundo de la radio, de vida romántica, la frecuencia del amor, oigan, son del tercer semestre, ¿verdad? Y por ahí les mandamos el saludote para todos los chicos que nos están escuchando, claro que sí, y que ahorita pues van a estar aquí al aire con nosotros, pero déjenme decirles para ti que quieres ir al circo, Circo Americano, tenemos tres pases dobles, lo único que tienes que hacer es mandarnos un WhatsApp al 618-302-1045 para que vayas con los pequeños a disfrutar esa experiencia del circo. Oigan, chicas, vénganse para acá, vente para acá, ¿con quién tenemos el gusto? Y sobre todo, cuéntanos, ¿cuál es su visita del Promedac aquí a través de Vida Romántica? ¿Cómo estás?
2: Muy bien, pues mi nombre es Carolina, estamos aquí para ver y conocer un poquito más de cómo funciona todo lo de la radio, cuando salen al aire y todo eso, y pues estoy muy emocionada.
1: Oye, Carolina, ¿ya te imaginabas que así se hacía la radio? ¿O que entrábamos al aire, que estábamos con tiempos, comerciales y demás? ¿O nunca lo imaginaste?
2: No, la verdad lo de los tiempos, así que cuando van entrando, no me lo imaginaba. Sabía que, o sea, no me imaginaba que estaban todos aquí juntos ni nada de eso.
1: Así es, ahorita van a entrar a las otras estaciones hermanas, pero nosotros vámonos con música. Gracias, Carolina. ¿A quién les quieres mandar un saludo? ¿A alguien?
2: Ay, pues le mando un saludo a Felipe.
1: ¿Quién es Felipe?
2: Mi amigo, que de seguro me va a estar escuchando.
1: Ah, ya está con nosotros, chicos, sí, en la cabina, ¿verdad?
2: Sí, chicos, entonces ahí.
1: Así es, así que vámonos con música y ahorita regresamos, son las 10 de la mañana, con 9 minutos, manejen con cuidado y que no se les haga tarde.

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1: Ya estamos de regreso, dice por acá a través de sus mensajes. Hola, muy buenos días, para ganarme un boleto para el circo. Claro que sí, con todo el gusto. Así que por acá, David Alejandro López, muchas felicidades. Favor de pasar a las instalaciones de Grupo Radiorama, Avenida La Cima, número 404, por su pase doble para el circo, Circo Americano. Oigan, sin duda alguna, el día de hoy nos vamos con Tech para Todos y existen diferentes aplicaciones móviles diseñadas para ayudar el control de la ansiedad y sobre todo ofrecer un apoyo emocional y guiar con diferentes ejercicios de relajación en nuestro celular. Justo también usar la tecnología en ese espacio de tecnología para todos es una parte bien importante porque el día de hoy te traigo diferentes aplicaciones con sus usos y beneficios para controlar la ansiedad. Nos vamos con Rot. Esta es una aplicación enfocada en la ansiedad y en los ataques de pánico. Esta aplicación incluye un botón de pánico de emergencia, lecciones guiadas, herramientas de respiración, un diario de emociones y está disponible para Play Store, así como iOS Store. Llega la aplicación de Calm. Esta es una aplicación más popular para reducir el estrés mediante meditaciones guiadas programadas durante respiraciones y ahora sí, cuentos como para dormir, historias de relajación y sonidos relajantes de la naturaleza. Nos vamos con la siguiente aplicación que también te va a ayudar a controlar todo lo emocional. Yana, tu acompañante emocional. Este es un sistema virtual de chatbot que en español funciona como diario personal y utiliza diferentes principios de terapia cognitivo-conductual para el desahogo emocional. ¿Justo sabías tú que el poder escribir te va a ayudar a liberar todo lo emocional? Pues hay que ponerlo en práctica. Y también nos vamos con otras recomendaciones que traemos para ti. Se llama Sanbello. Sanbello, ansiedad y depresión. Esta aplicación te ofrece herramientas basadas en la terapia cognitivo-conductual, sin duda alguna, regular tu control emocional, registro de estados de ánimo y actividades para el manejo de estrés y la ansiedad. Creo que no está por demás tener todos una aplicación de estas en el celular cuando tienes un día abrumador para los hijos que a lo mejor se les hace estresante la escuela, alguna situación de que no pueden regular sus emociones o demás. Y también hay otra que también te va a gustar, se llama Meditopía. Cuando una aplicación, esta es una biblioteca digital mediante el uso de meditaciones guiadas, ejercicios de respiración, sonidos de naturaleza, y creo que justo a muchas personas nos ha dado ataques de ansiedad cuando vas en el tráfico, cuando estás en la escuela, cuando estás en el camión, entonces hay que ponerlas en prácticas. Así que el día de hoy en Tech para Todos, esas recomendaciones de aplicaciones para controlar nuestra ansiedad. Nos vamos con más, son las 10 de la mañana con 26 minutos y volvemos.

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Ya estamos de regreso. Oigan, volvimos rapidísimo. 10 de la mañana con 39 minutos ya casi. En la recta final de Siempre en tu Vida. 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Así que ya lo sabes, aprovecha y disfruta que tenemos el cumpleañero de la semana. 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Nos vamos con más música. Regresamos ahorita con más a través de Siempre en tu Vida.

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1: Ya estamos en la recta final, oiga, nos vamos. Pero antes de despedirme, déjenme decirles que tengo dos pases doble todavía para que usted se vaya a disfrutar a el circo, Circo Americano. Tiene la promoción del pastel de regalo. Soy Jesús Eduardo García González, soy de el 12 de octubre. Claro que sí, te registramos, mi estimado Jesús, para que estés muy al pendiente el día viernes en este sorteo que es a las 10:30 de la mañana. 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Ya nos vamos despidiendo. En controles, mi querida Chely Soto se despide detrás de este micrófono tu amigo Johnny Medina, y claro que sí, nos sintonizamos el día de mañana. Te quedas con mi compañera Lorena Portillo y que tengan un excelente día.

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1: Solamente faltan 9 minutos para que sean las 13:00, 1:00 p.m, 9 minutos antes de la 1:00. Y bueno, pues vamos a escuchar a nuestra siguiente intérprete, que es además, escuché algo muy interesante de parte de unas de sus compañeras. Me refiero a Paulina Rubio, quien formó parte de lo que es la agrupación Timbiriche. Y algo que destacaba Mariana Garza, que fue su compañera de agrupación, en una entrevista que tuvo para la televisión por cable, es que, bueno, pues si bien no son amigas, no se siguen como amistad, sí reconoce que Paulina es una gran estratega, que sí da, que sí tiene muy ubicada la estrategia de cómo, bueno, pues llevar su carrera artística al grado de que como solista de verdad es que alcanzó los cuernos de la luna, le fue muy muy bien, muy buenas composiciones, se logró con su personaje o su alter ego o su imagen, la chica dorada, en la década de los 90s, hacer muy muy buen despunte o apartarse ya de Paulina de Timbiriche a Paulina Rubio como solista. Y vamos a escucharla ahora. Aquí está Paulina Rubio y esto es Si tú te vas.

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1: Una de la tarde con siete minutos. Gracias por seguir en sintonía y comunicarse a cualquiera de nuestras líneas. Estamos en la línea fija, donde solo recibimos llamadas al 618-340-1645. Línea de WhatsApp, donde recibimos sus mensajes, audios, videos, están el 618-302-1045. Repito, 618-302-1045. Es el WhatsApp de Vida Romántica. Y en redes sociales, nos encuentran en Vida Romántica Durango en Instagram y como Vida Romántica Durango 104.5 FM en Facebook. Ahí tenemos dinámicas especiales para lo que es redes sociales, algunas intervenciones especiales también de nuestros patrocinadores para que estén muy pendientes y puedan interactuar ahí en nuestras redes sociales, Instagram y Facebook, Vida Romántica Durango. Vamos a continuar ahora con Pablo Alborán, que por cierto, desde su inicio en 2010, ya 16 años de trayectoria, bueno, pues él aspira no solamente a escribirle canciones a Luis Miguel, que sería genial, sino también a cantar algún tema con él. Comentó para una entrevista en medios digitales que, bueno, pues llegar a México y buscar el gusto del público fue como volver a empezar. Si bien en España ya estaba muy bien posicionado, muy reconocido, llegar a México y conquistar al público mexicano no le fue nada fácil, pero vaya que lo logró y ahora nos damos cuenta por qué. Aquí está Pablo Alborán y su talento, y esto es Tanto.

trayectoria artística en los Billboard de la música latina. Esto va a ser en Miami el próximo 22 de octubre. Este galardón, bueno, pues lo va a recibir y además tendrá una presentación especial. Cabe destacar que este premio Billboard Trayectoria Artística se le entrega a un artista por su trayectoria profesional excepcional, que haya llevado a la música latina a otro nivel en la esfera mundial, que siga siendo relevante por sus contribuciones artísticas y personales y cuya influencia haya marcado el desarrollo de la música latina en el mundo. ¿Quiénes han obtenido este trofeo o este reconocimiento tan importante? Bueno, pues Andrea Bocelli, Armando Manzanero, Carlos Santana, José José, Maná, Marco Antonio Solís, Ricardo Arjona, Roberto Carlos, entre otros, y el próximo 22 de octubre lo va a recibir Cristian Castro. Está muy emocionado, se ha manifestado muy emocionado por este reconocimiento a 30 años de carrera artística. Y vamos a escucharlo ahora. Aquí está Cristian Castro, Lloviendo Estrellas.

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1: Y algo que ha dado la vuelta en redes sociales, que pues sí, de verdad es para ponerle mucha atención. Bueno, pues resulta que, ay, Dios mío, ¿dónde? Aquí está. Fíjense que andan buscando un cocodrilo que anda deambulando por ahí en el río de Santiago Papasquiaro. Sí, en el municipio de Santiago Papasquiaro. Alertaron a Protección Civil, alertó a la población para que no vaya a acercarse a la zona del río, que no se introduzca al río, porque primero detectaron unas huellas de cocodrilo y ya el avistamiento fue tal que pudieron fotografiarlo. Entonces, bueno, pues están buscando la manera de capturarlo. Ya se movilizó Protección Civil, está haciendo labores de vigilancia justamente para, bueno, pues por medio de cámaras, de trampas, de tener la posibilidad de que este cocodrilo, bueno, pues salga de la zona. ¿Cómo llegó ahí? No se tiene idea. Y bueno, pues hay que estar muy pendientes, por supuesto, especialmente nuestros amigos de Santiago Papasquiaro. Las redes sociales dieron esta información, ya después se hizo formalmente por medios convencionales, así es que, bueno, pues ahí en Santiago Papasquiaro andan buscando un cocodrilo. Quién sabe cómo llegó ahí, pero finalmente hay que tomar las precauciones del caso. Vamos a escuchar ahora a Alejandro Fernández, esto es Qué Lástima.

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1: Y continuamos con más de la programación de Vida Romántica. Gracias por comunicarse con nosotros. Por supuesto, sí, con mucho gusto aquí atendemos su comunicación. Y bueno, pues trascendió ayer que se dio un ciberataque a varios supermercados de Francia. Y esto ocasionó que, bueno, pues los refrigeradores de los supermercados se calentaran y descongelaran los alimentos. Hubo una pérdida millonaria en alimentos debido a este ciberataque que, bueno, pues la verdad es que destruyó muchísima cantidad de alimentos. Esto, bueno, pues en varias cadenas, y se deriva de que, bueno, pues habían alentado a que cambiaran el software o que dieran mantenimiento a lo que tenían ya previsto. Lamentablemente los hackers se dieron a la tarea de encontrar esta situación y que era vulnerable y aprovecharla. Desafortunadamente, pues se perdieron muchos alimentos. Normalmente los congeladores de los supermercados pasan por un breve periodo de descongelación nocturna para dar mantenimiento. La temperatura sube un poquito, pero los atacantes, bueno, pues ordenaron que los equipos se calentaran y siguieran calientes. Y bueno, pues una cadena importante y confirmó que los informes sobre cuánto podría haberse calentado los refrigeradores está en proceso. Esta afectación fue en varias tiendas de supermercado, 400 para ser exactos, en Francia. Y bueno, pues esto se derivó justamente a este ciberataque a gran escala que derivó en el desperdicio de alimentos y, bueno, pues una afectación también económica para los supermercados allá en Europa. Vamos a la música. Vamos a escuchar a continuación a Franco De Vita. Esto es Un Buen Perdedor.

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1: Gracias por seguir en sintonía de Vida Romántica. Llegó el momento de concluir mi participación de este día. Y bueno, pues antes recordarles que el clima va a estar bastante agradable. Vamos a tener una temperatura máxima de 26 grados que se va a alcanzar por ahí de las 3 de la tarde. Cielos seminublados y posibilidad de lluvia, ya sea a las 3 de la tarde o a las 8 de la noche, para que tomen sus precauciones. También algo importante, a las 3 de la tarde se tiene previsto que exista una marcha de apoyo o de manifestación por parte de los trabajadores del Instituto Mexicano del Seguro Social, para que ustedes estén muy, muy pendientes de tal caso y, por supuesto, tomen las precauciones de esta situación. Estoy confirmando el dato, déjeme le digo exactamente. Hoy martes a las 15 horas, 3 de la tarde, va a iniciar en Heroico Colegio Militar. Me parece que va a continuar por Avenida 20 de Noviembre hasta llegar a las instalaciones de Fania Nitúa y Negrete, ahí donde también hay una concentración, para que ustedes tomen las precauciones del caso. Y llegó el momento de despedirme. Se quedan con la grata compañía de mi compañero Julio Castro, con lo mejor de la programación musical, y Rosana. Aquí está A Fuego Lento.

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9: 2 de la tarde ya con 5 minutos. Mi nombre es Julio Castro. Acompáñame a escuchar muy buena música de las 2 a las 3 de la tarde. Y vamos a iniciar con un clásico de Maná. Se llama Eres mi religión. Estás escuchando Vida Romántica, el 104.5.

Escuchamos a Rake, esto se llamó Noviembre sin ti, ya son las 2 de la tarde con 13 minutos. Seguimos, por supuesto, con más buena música. 618-302-1045, el WhatsApp de Vida Romántica. ¡Vicentico!

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4: 2 de la tarde con 20 minutos. Regresamos con más buena música de 1997. Vamos a escuchar este gran clásico de Alejandro Sanz que tiene por nombre Amiga Mía.

Escuchamos a Alejandro Sanz, se llamó Amiga Mía, 2:24 p.m. Y ahora vamos a escuchar la recomendación que tenemos posteado en el Facebook de Vida Romántica 104.5. Es Alex Ubago y nos canta Dame Tu Aire.

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9: 2:34 PM. Regresamos con más buena música. Viene la quinta estación y nos canta Tu Peor Error.

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1: Escuchamos a Carlos Baute y Marta Sánchez, se llamó Colgando en tus manos. 2:42 p.m. Vamos a seguir con más música. Vamos a entrar a algo controversial. Él es Mijares y nos habla de infidelidades y esto que tiene por nombre Si me tenías.

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2 de la tarde con 52 minutos, estamos llegando al final de esta hora de buena música. Antes yo te voy a dejar con una canción de Sandoval, se llama Loco Extraño, y también te invito para que escuchemos juntos de 3 a 4 tardes de Bossa Nova. Así que, ¿qué te parece si nos escuchamos en un ratito más?

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3: Excelente tarde de martes 13 de octubre de 2026. Mi nombre es Julio Castro y yo te doy la más cordial bienvenida a este tu programa Tardes de Bossa Nova, un concepto que nació a final de los años 50 por allá en Río de Janeiro y que a través de Vida Romántica, el 104.5, lo traemos para ti. Te invito para que te comuniques al 618-302-1045. Ese es el WhatsApp de Vida Romántica. También tenemos lo que es el número fijo, el 618-340-1645. Asimismo, tenemos nuestras redes sociales, el Facebook Vida Romántica 104.5 Durango. Tenemos mucha información por allá en nuestras redes sociales y también tenemos esta nueva adquisición, nuestra nueva red social, el TikTok Radiorama DG. Hoy ya son las 3 de la tarde con 3 minutos y tenemos una temperatura de 27 grados centígrados. Así que, ¿qué les parece si iniciamos con muy buena música? Vamos a iniciar con una de las grandes canciones de Luis Miguel. La lanzó por allá en 1989 y hoy la vamos a escuchar en esta versión que a mí en lo particular me encanta. Es una versión en bossa nova y por supuesto la canta Sweet Boys, un grupo que se encargó de recopilar todas las canciones de Luis Miguel y convertirlas a esto que es el espacio de Bossa Nova. Y a continuación los escuchamos a través de esto que es el 104.5.

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3 de la tarde con 15 minutos vamos a escuchar más buena música, lanzada originalmente en 1991 por Bronco, después retomada en 1993 por Cristian Castro. Hoy lo vamos a escuchar en este ritmo bossa nova con Bossa Nostra, esto que tiene por nombre Nunca Voy a Olvidarte.

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1: 3:26 p.m. Vamos a seguir con más buena música. Un clásico de Alejandro Fernández, lanzado por allá en el año 2006. Vamos a escuchar en este ritmo Bossa Nova, Me Dediqué a Perderte, y lo escuchamos con Bossa Nostra Covers.

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12: 3:34 PM. Seguimos con más buena música. Uno de los grandes clásicos de los Beatles. Vamos a escuchar Yesterday a través del 104.5.

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3:55 PM, estamos llegando al final de Tardes de Bossa Nova. Antes me gustaría despedirme con una frase de Fyodor Dostoyevsky. Él fue uno de los principales escritores del Imperio Ruso, cuya literatura explora la psicología humana en el complejo contexto político, social y espiritual de la sociedad que se vivía en aquel momento en la sociedad rusa. Y la frase dice más o menos así: creo que las almas más hermosas son aquellas que pertenecen tiernas después de todo lo que han sobrevivido. Tienen todas las razones para volverse frías, pero aún así eligen la bondad, aún así eligen el amor, aún así creen que las personas pueden ser mejores. Mi nombre es Julio Castro, nos escuchamos el día de mañana. Yo te deseo que tengas un excelente día.

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6: 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Se llama Fidel.